Hola, ¿qué tal? ¿Cómo están todos? Bienvenidos a una nueva entrega del Ranking Super 25 de la Radio Austral, su emisora bien valdiviana, con los 25 títulos más destacados, los más importantes de los últimos 7 días. Y, por supuesto, con más de alguna novedad en nuestra lista. Así que pónganse cómodos, porque hoy día vamos a tener un gran programa. Empezamos la revisión con el número uno de esta semana. Se mantiene ahí la mexicana Thalía con Dancing Queen. Y en el número dos también, pisándole ahí las canillas, el colombiano Carlos Vives con Te Dedico.

¿Cómo va a estar el tiempo mañana lunes en nuestra ciudad de Valdivia? Fíjese que la Dirección Meteorológica de Chile indica que va a estar heladita esta noche. Se espera mañana lunes cielo nublado, niebla y helada matinal, variando a despejado con extremas de 0 y 13 grados. La perspectiva para el martes no va a estar muy distinta. Cielo nublado y niebla matinal, variando a despejado con extremas de 2 y 15 grados. Otros pronósticos. Panguipulli. Se espera para mañana lunes con extremas de 1 y 15 grados, cielo nublado y niebla matinal variando a nubosidad parcial. Lago Ranco, nublado y niebla matinal variando a nubosidad parcial, 3 y 11 grados. Por su parte, Laurier y Río Bueno registrarán cielo nublado y niebla matinal con extremas también probables de 1 y 12 grados. En tanto, San José de la Mariquina presentará extremas de 2 y 12 grados, 2 y 11 en la comuna de Los Lagos, Paillaco 1 y 11 grados, Futrono por su parte registrará extremas de 4 y 11 grados, Corral en tanto estará con extremas de 4 y 14 grados para mañana lunes. Reiteramos el pronóstico del tiempo para Valdivia. Se espera cielo nublado, niebla y helada matinal variando a despejado con extremas probables de 0 y 13 grados. Así que abrigarse harto porque va a ser bastante frío esta noche. Volvemos a la lista. Casilla número 3. Ha subido bastante esta chiquilla, le está yendo pero muy bien. Cancamus en el número 3 esta semana con Entre Mis Recuerdos. Y en el número 4 aparece María José Quintanilla con ¿Para qué me quieres ver llorar?

0: No olvidemos el datito útil nuestro de cada día. La farmacia de turno para el día de hoy, por si usted no lo sabía, farmacia Farmasur de Caupolicán 508 está de turno el día de hoy domingo. Mañana lunes, en tanto, estará de turno farmacia Salcobrand de Picarte 301. Mantenga a mano esta información porque le puede servir. Sigamos revisando nuestra lista. Número 5 en el ranking Super 25 para Luis Fonsi junto a Fade, Cambiaré. Y en el número 6 aparece el colombiano Juanes con Hagamos Que.
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Estamos revisando las canciones más destacadas de la última semana. Es nuestro ranking Super 25, como siempre, acá en la Radio Austral, su emisora bien valdiviana. Llegamos al número 7. Aparece una gran banda también de Colombia. Estamos hablando de Morat, que se sitúa en el número 7 de esta semana con Tu Cárcel. Y en el número 8, por Dios que ha durado harto este tema, Carlos Rivera con Alguien.

Algunos suben, otros bajan. Esa es la tónica de nuestro ranking Super 25 todas las semanas en este horario acá en la Radio Austral. Fíjense que de a poquito ha ido perdiendo terreno La Oreja de Van Gogh, que, por cierto, este tema provocó el regreso de su histórica vocalista Amaia Montero. Esta semana se encuentra en la casilla número 9 de nuestra lista con Todos Estamos Bailando la Misma Canción. Y por otra parte, Yami Sardie y Alejandro Sanz siguen ganando terreno. Número 10 esta semana para Cuéntame.

De a poco vamos llegando a la medianía de nuestra lista, literalmente. Así que vamos a ver cómo se viene a continuación. Número 11. Ahí aparece Romeo Santos junto a Prince Royce. ¡Qué dupla! Número 11 esta semana con Estocolmo. Y en el número 12, subiendo lento pero seguro, Laura Pausini con ¿Por qué te vas?

Hace un ratito estábamos hablando de Carlos Rivera, que está un poquito más atrás en otra de nuestras posiciones del ranking Super 25. Concretamente, estábamos situándolo en la casilla número 8 en solitario. Y ahora lo volvemos a encontrar, esta vez en la casilla número 13, pero acompañado de Alejandro Fernández con Sin Despedida. Y en el número 14, ahí con uñas y dientes aferrándose, Los Baques junto a Jepe con Cosa Buena.

Muchas gracias por permanecer junto a nosotros. Estamos revisando el ranking Super 25 con las 25 canciones más destacadas de la última semana acá en la Radio Austral. Llegamos al número 15. Ahí aparece el colombiano Andrés Cepeda. Le ha ido bastante bien con este tema. Imagínate. Y en el 16, Maluma y Kany García juntos hacen 1 más 1.

Como siempre decimos, unos suben, otros bajan, otros permanecen sin variación y también algunos lanzamientos nuevos, ¿por qué no? En el número 17 aparece Juan Ángel con No Puedo Olvidarla, y en el número 18 Ricky Martin, Los Ángeles Azules y Tini con Vuelve.

Fíjese que si hay alguien que siempre es protagonista en el mundo de la música es la colombiana Shakira. De hecho, con la Copa del Mundo 2026, que ya está a la vuelta de la esquina, ya se oficializó hace algunos días que ella va a interpretar el tema oficial del Campeonato Mundial de Fútbol. Y es así como la encontramos en el número 19 de nuestra lista esta semana, junto a Bele, con el tema Algo Tú. Y en el número 20, Héctor Montaner con Tú Te Vas.

Vamos entrando en tierra derecha con los títulos que conforman nuestra lista del ranking Super 25. Una chilena a esta hora, casilla número 21 para Mon Laferte, Nuestra Casa. Y en el número 22, despidiéndose a poquito, ha ido bajando, está ya en las posiciones bajas de nuestra lista. 22 para El Alfa y Alejandro Fernández, ¿Pa' dónde?

Dicen por ahí que los clásicos de cuando en cuando se reinventan. Si no me creen, pregúntenle al español David Bisbal, 23 esta semana en el Super 25, con su versión de Vivir así es morir de amor. Y en el número 24 aparece el colombiano Fonseca con Antes que el tiempo se vaya.

Y antes de develar la última canción de nuestra lista, vamos revisando cómo estuvo el ranking hasta el momento. Número 1 para Thalía, Dancing Queen. 2 para Carlos Vives, Te Dedico. En el 3, Cancamusa, Entre Mis Recuerdos. Número 4 para María José Quintanilla con Para Qué Me Quieres Ver Llorar. En el número 5, en tanto, encontramos al puertorriqueño Luis Fonsi junto a Feid, Cambiaré. 6 para Juanes, Hagamos Qué. Número 7 para los chicos de Moral con Tu Cárcel. Siguen en las posiciones altas estos chiquillos, ¿eh? Bien por ellos. Número 8 para el mexicano Carlos Rivera, que lleva bastante tiempo. Debe ser el tema que más tiempo lleva, por lo menos en nuestro ranking actual, ¿eh? Número 8 con Alguien. 9 para La Oreja de Van Gogh, Todos Estamos Bailando la Misma Canción. 10 para Yami Sabdi y Alejandro Sanz, Cuéntame. En el 11, por su parte, encontramos a una tremenda dupla, Romeo Santos y Prince Royce con Estocolmo. 12 para Laura Pausini, sigue subiendo lento pero seguro con ¿Por qué te vas? 13 para Carlos Rivera y Alejandro Fernández sin despedida. 14 para Los Baques y Jepe, Cosa Buena. Mientras en el 15 encontramos al colombiano Andrés Cepeda con Imagínate. 16 para Maluma y Kany García, Uno Más Uno. En el 17, en tanto, está Juan Ángel con No Puedo Olvidarla. Número 18 para Ricky Martin, Los Ángeles Azules y Tini, Vuelve. 19 para Shakira y Bailey, Algo Tú. En el 20 encontramos a Héctor Montaner con Tú Te Vas. Nuestra Casa con Mon Laferte está en la casilla 21. Mientras que El Alfa y Alejandro Fernández ocupa la casilla número 22 con ¿Pa dónde? 23 para David Bisbal, Vivir Así Es Morir de Amor. 24 para Fonseca, Antes Que el Tiempo Se Vaya. Y en el número 25, toda una novedad para esta temporada 2026. El ingreso de Bruno Mars por primera vez en español con esto que se llama Lo Arriesgo Todo. Muchas gracias por el favor de su sintonía, chiquillos. Nos encontramos la próxima semana con un nuevo ranking Super 25. Que tengan buen inicio de semana. Chao, chao.

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4: 21 horas, 36 minutos.

Y después del ranking Super 25, les acompañamos con buena música para cerrar esta jornada de domingo aquí, en el Domingo Musical de la Radio Austral.

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5: En Radio Austral le indicamos la hora.
6: 22 horas, un minuto.
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Música, buena música, pero de la mejor. Es la que compartimos a esta hora, en pleno descanso. Para usted, aquí, en la Radio Austral, una emisora bien valdiviana.

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3: 22 horas, 57 minutos.
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la mejor manera de terminar la jornada. O bien, para aquellos que están comenzando, ¿cierto? Para ellos, la música que hemos programado acá en su Radio Austral, una emisora bien valdiviana, en este domingo de canciones.

Téngalo siempre a mano, el número de nuestro WhatsApp, +56 63 221 3601. Anótelo, recuerde, téngalo siempre a mano, +56 63 221 3601, el WhatsApp bien valdiviano de su Radio Austral. Igual que usted, para que nos envíe sus mensajes, sus saludos, de lo que quiera conversar con nosotros. Recuerde, +56 63 221 3601. La música siempre presente en nuestro domingo musical.

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Nos queda cada vez menos, sí, nos queda cada vez menos. ¿Ah? Nos queda poquito para cerrar la jornada del día de hoy, porque también tenemos que ir a descansar después de estar compartiendo todo el día juntos. Pero siempre hay tiempo para un par de canciones más que compartimos junto a ustedes a esta hora.

No hay tiempo para más. Llegó el momento de despedirnos. Gracias por estar junto a nosotros. Muchas gracias por acompañarse de la Radio Austral, una emisora bien valdiviana. Nosotros tenemos que cerrar por el día de hoy y la invitación es a que nos juntemos mañana lunes desde muy tempranito para que compartamos una nueva jornada de labores, siendo parte de su quehacer cotidiano y nosotros siempre entregándoles lo mejor de lo nuestro. Que tenga un buen descanso y un feliz despertar. Emilio Freixas en las palabras le dice muchas gracias, buenas noches, que descansen y que tengan un buen inicio de semana. Hasta pronto.

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1: En Radio Austral le indicamos la hora.
2: 6 de la madrugada, 29 minutos.

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1: De la madrugada, 39 minutos.

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1: Seis de la madrugada, 47.

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1: De la madrugada, 50.

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5: 7:00 a.m.
6: Presidente Kast se reúne con los timoneles de ambas cámaras del Congreso en semana clave para su proyecto de reconstrucción. Esta tarde se vota en la Comisión de Medio Ambiente.
7: En paralelo, el Parlamento debe revisar una nueva prórroga del estado de excepción constitucional de emergencia en la macrozona sur. Voces del propio

0: Milagüe, región del Biobío.
1: Hasta 5 años de cárcel arriesga el ejecutivo chileno detenido en Brasil por insultos racistas y homofóbicos en un vuelo comercial.
0: En el exterior, la derecha de Keiko y la izquierda de Sánchez se enfrentarán en el balotaje peruano. Presidente chino recibe a Putin a días de su cumbre con Trump.
1: Y en el fútbol, Colo Colo goleó a Ñublense y toma distancia en la lucha por el título. Huachipato es un nuevo escolta. La U volvió a caer ante Cobresal.
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11: Cooperativa, 7, 6 minutos. 7, 6 minutos.
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12: Hacemos el diario de Cooperativa, instalamos a esta hora la primera mesa de reporteros y reporteras en este lunes 18 de mayo, semana corta para algunos que van a poder tomarse el día viernes, porque el jueves 21 es feriado para todos. Estamos esperando sus mensajes

0: cuenten si tienen semana corta, semana larga, si los niños van a clases o no el viernes, si eso les complica. Si no, más 569-7888-0770.
1: Iniciando esta primera mesa de reporteros y reporteras, la de las 7 de la mañana, abriendo una nueva semana, lunes 18, con temperaturas chiquititas aquí en la zona central, 3 grados en Santiago, se anticipan menos 2, menos 3 por ahí, en Talca y en Chillán, mucho frío. Gloria Gutiérrez, hablamos de política contigo, días importantes. ¿Qué tal?
2: Hola, hola, ¿qué tal, Rodrigo? Verónica, buenos días. Y vamos a hablar del proyecto de reconstrucción nacional, ley misceláneo, mega reforma, uno de los tantos nombres que tiene ya instalado. Esto en una semana clave para su tramitación en el Congreso, donde se espera que sea despachado desde la Cámara Baja este miércoles, luego de pasos que se espera sean rápidos por las comisiones de medio ambiente y trabajo. En este contexto, el presidente Kast se reunirá con los líderes de ambas cámaras, mientras la oposición insiste con sus críticas por la rapidez en que avanza este megaproyecto en el Congreso, comparándola con las tramitaciones que tuvieron otros proyectos importantes, como la reforma de pensiones en el gobierno pasado. Los detalles de todo esto los revisaremos en minutos.
0: Vamos a volver contigo, Gloria, a hablar de política. Vamos a estar esta mañana con Emilia Aguilar, la editora de Cooperativa Ciencia, hablando de un prestigioso premio europeo sobre inventos que tiene a chilenos en su final. Mira, inventores los chilenos. Ya, inventivos.
1: Eso es un Cooperativa Ciencia. Vamos al Perú. Vamos a saber finalmente quiénes pasan al balotaje después de varias semanas contando los votos. Y vamos a hablar del deporte también con Ernesto Contreras, por supuesto, con Colo Colo más puntero que nunca, después de la goleada de ayer ante Ñublense. A ratos como que Ñublense se quería firmar, pa, y venía el guaracazo Alvo con un golazo de Vidal, entre otros,
0: y un autogol y gol de Vidal.
1: ¿Verdad que hizo un autogol de cabeza?
0: Sí. Autogol y gol. Siete minutos después se reivindicó el King. Oye, para que estuviera más parejo, dicen los colocolinos.
1: El golazo de Cobresal a la U, qué impresionante. Un
0: minuto 87.
1: Del gigante Estefan Pino.
0: Todavía están sufriendo los hinchas azules.
1: ¿Sí?
0: Sí, pues sin duda. Sin duda, cómo no. 10 años sin ganarle a Cobresal. Entiendo que ni aquí ni allá. Queremos escucharlos a ustedes en el WhatsApp Cooperativa, más 569-7888-0770.
3: Me parece lamentable la medida del gobierno de ir a buscar inmigrantes ilegales a colegios, a centros de salud. Eso no es tener humanidad. Finalmente, ellos dicen que no va a haber represalias con respecto a estas personas, pero ¿no será una metáfora? Un abrazo para todos y apoyémonos.
1: Un hipérbole,
0: sí. La indicación dice: todo órgano de la administración del Estado, institución o organismo previsional o de salud pública o privada o establecimiento de educación pública o privada estarán obligados a entregar a la autoridad administrativa, migratoria y contralora los antecedentes que éstas requieran, incluidos domicilio, teléfono de contacto, correo electrónico y demás datos pertinentes respecto de extranjeros que sean objeto de procedimientos migratorios en tramitación.
1: ¿Y por qué Pavés dice que esto no crea una obligación general de denunciar? Pero la indicación dice otra cosa.
0: Leí la indicación
1: textual.
0: Citada, textual, sí. Fue incorporada al proyecto que busca mejorar el procedimiento de expulsiones administrativas de extranjeros que está en discusión en la Comisión de Gobierno del Senado. La presentó el mismo subsecretario Pavés junto al director del Servicio Nacional de Migraciones, Frank Sauerbaum. Sí, no habla literalmente de denunciar, ¿eh? Y tampoco de los carabineros en los consultorios o en los recintos de salud.
1: Eso lo dijo el presidente, como que...
0: Eso lo agregó el presidente.
1: Que podría ocurrir.
0: Al salir a defender
1: la indicación.
0: Dijo que se necesita algún grado de alerta y planteó restablecer presencia policial en cada uno de los servicios de salud para ir analizando y preguntando a las personas que se vayan identificando antes de entrar. No para no atenderlos, dice el presidente, sino para tener información y ordenar el sistema migratorio.
1: Claro, el problema ahí es la inhibición de la atención. Y finalmente el respeto por los derechos de esas personas que están resguardados, digamos, lo recordó la propia ministra Chomalí el otro día, que parece que no tenía idea de la indicación, digamos. Peor todavía.
0: Tema del que estamos hablando con ustedes en el WhatsApp Cooperativa, el más 569-78-880770.
1: Calles de Santiago, Felipe Cofré, ¿qué tal?
4: Sí, algo adelantábamos, Rodrigo, buen día, Vero. Acerca de esta lamentable noticia que ocurre en el sector oriente, la tarde de ayer es en calle Los Militares, en la comuna de Las Condes, hasta donde concurre personal de emergencia, SAMU y carabineros, por un llamado de una vecina que se percató de que desde un piso superior de su edificio hasta el sector de los estacionamientos, una pequeña de tan solo 2 años y 8 meses de vida había caído y perdido la vida producto del fuerte impacto tras caer desde el piso 11. De inmediato se activaron los organismos, se trataron de asistirla de salud, pero ya finalmente se constató su fallecimiento y trataron de notificar y buscar a su familia, que por 40 minutos no se sabía nada de los padres de esta menor fallecida. Luego de varias preguntas, consultas en el edificio, se logró llegar a un departamento del piso 11 en donde se encontró a su padre, quien estaba a cargo del cuidado de esta menor y que no se había percatado de que su hija había caído desde el departamento, desde una ventana que no contaba con las medidas de seguridad necesarias y finalmente fallece. Según los primeros antecedentes, esta niña estaba visitando este departamento ya que sus padres se encontraban separados y por el régimen de visitas le correspondía durante este día domingo estar al cuidado de su padre, precisamente que se investiga si estaba bajo los efectos del alcohol, porque las primeras detalles o diligencias dan cuenta de que este hombre, antes de ir a buscar a su hija a la casa de su madre, habría realizado una celebración y al momento del accidente él no la estaba cuidando, sino que habría estado durmiendo en otra habitación de este inmueble. Es por eso que luego de la investigación se determina su detención como imputado en el delito precisamente de no haber estado cuidando a su hija, que termina, como decíamos, falleciendo. Se refirió respecto a esto el fiscal de flagrancia Oriente, Fernando Ceballos.
5: Al momento de los hechos, conforme a la información preliminar y en el curso de la investigación, se ha podido establecer que la menor se encontraba de visita por el día en la casa de su padre, quien a su vez se encontraba con su actual pareja al interior del departamento. En ese contexto, la menor estaba durmiendo en uno de los dormitorios del departamento, mientras su padre con su pareja se encontraban en otra dependencia, en otro dormitorio principal, también durmiendo en horas de la tarde, cuando la menor se precipita a través de una ventana que no contaba con malla de seguridad en ese momento. En virtud de la búsqueda que realiza personal de carabineros, por indicaciones de personal del edificio, logran establecer el departamento específicamente, y en ese momento, varios minutos después, se entera el padre de lo que había ocurrido desde el interior de una de sus dormitorios.
4: Claro, dice el fiscal que 40 minutos después ocurrido el hecho, que este padre se entera de que su hija se encontraba fallecida luego de precipitarse desde el piso 11. Esto se suma a otro hecho grave también que ocurre en el sector poniente de la capital, en la comuna de Curacaví, en donde ayer el conductor de un vehículo se negó a una fiscalización por parte de funcionarios municipales y terminó atropellando a uno de ellos, que resultó con lesiones de carácter grave, fracturas en sus piernas y en sus costillas. Afortunadamente, fuera de riesgo vital, este conductor, que iba además en compañía de su hijo y su esposa, fue detenido a unos 5 kilómetros luego de fugarse la acción policial y quedó en prisión preventiva luego de ser formalizado también por el delito de atropello a este funcionario municipal.
1: Gracias, Felipe.
4: Buen día.
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14: Cooperativa, 7:19 minutos. 7:19 minutos.
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16: Buen día, amigos, amigas cooperativas. Mucho frío acá en Maipú. En relación a este llamado a denunciar, a comunicar a personas irregulares que están en el país. Primero, se habla siempre de personas irregulares que entraron por paso no habilitado. ¿Pero qué pasa con mucha gente que viene como turista y después se queda? ¿Cómo va a distinguir la gente los consultorios? Que se va a estar creando una cultura nuevamente de denunciar al otro. Recuerden que en el tiempo de la dictadura habían 50.000 civiles informantes de la DINA y de la CNI. ¿Vamos a llegar a eso nuevamente? ¿Qué pasa si después empiezan a pedir otros datos, no solamente a irregulares, sino que decir, denunciar si es hijo de algún dirigente sindical o personas que están haciendo agitación en sus poblaciones? Es muy peligroso el antecedente que se da. Los que vivimos en dictadura tenemos malos recuerdos de esas personas que acusan.
0: Los peores recuerdos de esa época. Ahora, esto se está legislando, es una indicación a un proyecto de ley que debiera seguir avanzando o no, de acuerdo a lo que resuelvan en el Congreso los parlamentarios. Lo que ocurría en dictadura era algo que se instaló y que se daba por la fuerza simplemente.
1: Claro, ¿no? No estábamos en democracia. Bueno, pero el caballero recuerda una época más oscura, digamos.
0: Malos y tristes recuerdos. Estamos hablando de ese tema, estamos hablando también de este fin de semana que para algunos va a ser largo con un interferiado que van a aprovechar. ¿Están ustedes entre ese grupo? sus hijos tienen clases, son chiquititos, les complica porque ustedes sí tienen que trabajar. Cuéntenos el WhatsApp Cooperativa más 569-78-880770.
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0: Hablemos de la tramitación de la mega reforma del gobierno. Para esta semana se anticipan nuevas jornadas que pueden ser maratónicas en la Cámara. La ley miscelánea ya cuenta, dicen, con los votos del Partido de la Gente. Los ministros están llamando ahora al socialismo democrático a generar acuerdos. Gloria Gutiérrez, tú con todo.
2: Sí, pero después de ser despachado desde la Comisión de Hacienda la semana pasada, el proyecto de reconstrucción nacional presentado por el gobierno del presidente José Antonio Kast enfrenta un nuevo desafío en su tramitación. Parte de esta ley miscelánea será revisada en la Comisión de Trabajo y en la Comisión de Medio Ambiente este lunes. Estos son algunos apartados, no el proyecto completo. Ya para el martes se esperan los discursos de los parlamentarios, hasta los 150 parlamentarios que pueden pedir la palabra y dar sus discursos en torno a este proyecto, en donde señaló el presidente de la Cámara, será una sesión hasta las 6 de la tarde. Los que alcancen desde las 10 de la mañana hasta las 6 de la tarde a dar sus discursos. Con eso termina el día martes, y el miércoles ya se espera una jornada de votación de este proyecto en la sala de la Cámara Baja hasta total despacho. Al respecto, escuchamos al biministro Daniel Mas y al presidente de la Cámara de Diputados y Diputadas, Jorge Alessandri, de la UDI, quien anticipó lo que se viene para esta semana.
17: Estoy tranquilo, el proyecto en general es un paquete de medidas que busca el crecimiento de Chile, no busca otra cosa, y en esa línea no hay problema que revisemos las contribuciones, que revisemos el CENSE, que revisemos el subsidio al empleo a las pymes.
18: ¿Cuántas indicaciones, cuántas horas va a durar? Eso va a depender de cuántas indicaciones serán renovadas en sala, de cuántas inadmisibilidades sean cuestionadas y la sala tenga que pronunciarse nuevamente. Yo no sé si va a durar 6 horas o 27 horas la sesión. Eso va a depender de cuántas indicaciones renueven, o también de un afán, si es constructivo o más bien dilatorio. Yo no llamaría para nada triunfalismo. Esto es algo que ha sido un acuerdo difícil.
1: Hasta 27 horas, dice Alessandra, es como la Teletón esta cuestión.
0: Ya, bueno, 27 horas.
1: Consomé, café, todo aquello. Ahora no van a ser 27 horas de amor, precisamente porque lo vimos el otro día en la Comisión de Hacienda, a ratos bien crispado el ambiente. Como sea, todo indica que en la Cámara el gobierno va a cantar victoria. Tiene los votos del PDG. De hecho, ya se ingresa el proyecto este que busca compensar o devolver los costos del IVA por remedio y pañales. Así que cumplida esa condición, van a estar los votos del partido de Franco Parisi, que además va a salir a celebrarlo también como un triunfo del PDG. Evidentemente, digamos, no solo el gobierno va a mostrar una victoria con esto. Ahora, otra cosa es lo que después vaya a pasar en el Senado. Y ahí llamó harto la atención la entrevista de Alvarado en el Mercurio el fin de semana, cuando le dice al socialismo democrático, sabe que deje bailar al ritmo de la música del PC y el Frente Amplio, y ábrase a un acuerdo, como lo hicieron tantas veces en el pasado, o como lo hizo Chile Vamos con la previsional, recuerdan, en el oficialismo, pero en el socialismo democrático le dicen, no les gusta, porque como que lo salió a torear, a tratar de dividir a la oposición de izquierda, aunque todo el mundo coincide, se lo preguntábamos aquí a José García Ruminó en algún momento, en la primera entrevista que nos dio cuando recién asumía el gobierno, si iban a buscar un acuerdo más amplio para esto, o si iban a pirquinear un votito por aquí, un votito por allá, digamos.
2: Claro, porque les podría alcanzar, buscando votos sueltos.
1: Porque así
2: suelto,
1: igual les podría alcanzar, pero la certidumbre es mucho menor.
2: Tal cual.
19: O sea, en la Cámara necesitan dos votos más.
2: Sí.
19: Con eso están listos con para ir avanzando con el proyecto.
2: Tal cual. Y se espera
19: en cada artículo, digo. Uh-huh.
2: Se espera que en el Senado se pueda dar un debate distinto a lo que ha sucedido en la Cámara Baja, en donde el gobierno le ha puesto acelerador a esta mega reforma y busca que salga rápidamente del Congreso. Decía ayer el presidente de la Cámara que para agosto podría ser una fecha tentativa en donde esto ya podría estar siendo despachado desde el Congreso. Y lo comentabas, Rodrigo, esta entrevista que dio el ministro del Interior, Claudio Alvarado, haciendo un llamado al socialismo democrático a tomar sus propias decisiones al margen del Frente Amplio y del Partido Comunista. Una respuesta de parte de la bancada PPD e independientes, en donde no les gustó el tono del ministro y señalaron que el gobierno no ha tenido precisamente una voluntad de diálogo real. Todo esto mientras la oposición sigue criticando la suma urgencia con la que este proyecto ha sido tramitado en el Congreso, y a los ministros que han salido a defender también la iniciativa. También lo del Partido de la Gente, ya fueron comprometidos sus votos al ser ingresado este proyecto paralelo, lo que ponían como condición para dar su apoyo a la mega reforma sobre devolver el IVA a los medicamentos y los pañales, una medida que va en favor de la clase media, plantean desde el PDG. Escuchamos al respecto a su jefe de bancada, el diputado Juan Marcelo Valenzuela, y también al diputado del Partido Socialista, Juan Santana, quien hace un llamado a escuchar las propuestas que ha hecho la oposición.
20: Tremenda buena señal que está dando el gobierno, que primero es respetar la palabra y poder concurrir con los acuerdos con el Partido de la Gente. Nosotros hemos dicho que somos proposición, y una de las principales preocupaciones que nosotros tenemos es que precisamente esta reforma tuviera al menos alguna arista que fuera considerando a la clase media. Y desde ese punto de vista yo creo que la devolución de los medicamentos y los pañales es una tremenda noticia.
21: El problema es que el gobierno no ha sido capaz de considerar las propuestas que sí hemos hecho, no solamente el Partido Socialista, sino que todos los partidos de oposición, lo cual además está plasmado en un documento con más de 10 propuestas que han sido públicas y que han sido presentadas además a través de indicaciones. Por lo tanto, yo creo que esta discusión no se trata de voluntades, esta discusión se trata de cómo el gobierno ha intentado conducir la tramitación de una reforma en un plazo récord.
19: Y eventualmente hay que distinguir propuestas de indicaciones, ¿no? Porque la andanada de indicaciones que presentó la oposición en la discusión en general del proyecto y en la Comisión de Hacienda más enredó las cosas que facilitar una discusión finalmente.
1: Claro, las propuestas más duras o grandes eran las acordadas, que eran 10. Las 1.300 y tantas más. No nos pisemos la capa entre superhéroes, digamos. Ahora, el gobierno no solo trata de meter una cuña en toda la izquierda, enfrentando con esta frase de Alvarado de no actuar bajo la tutela del PC y el Frente Amplio a todo el sector, sino también al interior del propio socialismo democrático. Porque ahí sabemos que hay una cuerda, digamos, más bien ligada a Paulina Bodanovich y otra a la dupla Manucheri-Chicardini. Manucheri ayer sale, de hecho, a decir, esto es un acuerdo del PS, no vengan aquí, no se trata de dos almas, nosotros acordamos rechazar la idea de legislar, o sea, como que sale al tiro a aclarar eso, cuando, acuérdense que Daniela Chicardini le pidió la renuncia a Quirós a los tres días cuando anunció el alza de los combustibles.
19: Y no tuvo el apoyo.
1: Y Paulina Bodanovich le quitó el piso dos segundos después. Uh-huh.
2: Sí, parte de las tensiones que se viven en la interna de la oposición, que está intentando rearmarse y dar frente a al avance de este proyecto en el Congreso, en donde, reiteramos, en el Senado es probable que se dé otra dinámica. Una ley de reconstrucción nacional que avanzó en esta primera etapa en la Cámara, en la Comisión de Hacienda, con el corazón tributario de esta iniciativa aprobado casi en su totalidad, sin cambios. Por ejemplo, la rebaja del impuesto a las empresas desde el 27 al 23%, medidas transitorias sobre donaciones, repatriación de capitales, también lo que es bastante cuestionado por los alcaldes, el tema del pago de contribuciones que dejarían de pagar adultos mayores en su primera vivienda. También está la posibilidad de que se repongan algunos artículos que fueron rechazados en esta primera instancia, como por ejemplo el del uso de la inteligencia artificial y la propiedad intelectual. Para que esto suceda se requiere una indicación que cuente con la firma de 30 diputados. Y la ley miscelánea en general necesita al menos de 78 votos para ser despachada desde la Cámara Baja, donde ya lo decíamos, es probable que avance sin mayores cuestionamientos hacia el Senado.
1: Todo eso va a ser esta semana, Comisión de Medio Ambiente hoy día, después Comisión de Trabajo entre hoy día y mañana, ¿sí?
2: Sí.
1: Y después lo de la sala con esas sesiones maratónicas que ya anticipaba Alessandri, y vamos a ver de nuevo cuánto cede Quirós, ahora o en el Senado en junio.
19: Gloria Gutiérrez, gracias por todo, que tengas buen día.
2: Igualmente, buen día.
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6: 3 minutos.
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9: Vamos con el equipo de Cooperativa Ciencia. Se ha hablado harto de ciencia, hay harto flanco ahí en el Ministerio del Incolao. Y después de la frase del presidente, y hay algunas cosas que después no sirven para nada.
8: Bueno, en el libro bonito.
9: Chilenos llegaron a la final de un prestigioso premio europeo sobre inventos. Desarrollaron una tecnología que reduce las emisiones contaminantes generadas por combustión. Emilia Aguilar, editora de cooperativaciencia.cl. ¿Qué tal? Buen día.
10: Buen día, Rodrigo, Verónica. Hola, efectivamente, este también podría haber sido un precioso libro empastado, pero ha llegado mucho más allá. Se trata de la primera vez que una innovación chilena llega a la final del premio al inventor europeo, uno de los reconocimientos más importantes del mundo en innovación y desarrollo tecnológico. Los seleccionados son el agrónomo Aníbal Montalva y el arquitecto Miguel Ángel Fernández, creadores de Filtro Vivo, que es una tecnología de biofiltración que es capaz, ojo, de disminuir más del 90% del material particulado y los olores generados por procesos de combustión. Para poner esto en contexto, según las cifras del Ministerio de Energía, cerca del 72% de los hogares del centro sur del país utiliza todavía leña para la calefacción, y esto sabemos que expone a las personas a altos niveles de contaminación atmosférica durante el invierno. Hay comunas que tienen tristes récords, de hecho, en nuestro país a propósito de eso.
11: Temuco, una de ellas, por ejemplo.
10: Entonces, Montalva y Fernández. Y así fue que Filtro Vivo propuso una solución basada en procesos naturales. Es un sistema que lo que hace es capturar gases desde una...
11: Estamos con Emilia, danos un segundo porque te perdimos por un instante y no alcanzamos a entender
9: problema en la comunicación.
11: En qué consiste la tecnología que está aplicando Filtro Vivo, esta creación del agrónomo Aníbal Montalva y del arquitecto Miguel Ángel Fernández, de la que nos estabas contando. Llegamos hasta Filtro Vivo.
10: Les decía yo que Filtro Vivo está basada en procesos naturales. Es un sistema que captura gases, que pueden ser desde una chimenea, un horno, una caldera, y conduce el humo hacia módulos de biofiltración que están compuestos por plantas, por vegetación, por sustratos biológicamente activos, por microorganismos también, donde los contaminantes son retenidos y degradados. Suena complejo, pero en otras palabras, el filtro es básicamente una pared de plantas que absorben el humo y limpian el aire. Y de hecho, al mismo tiempo, ese humo se convierte en nutrientes para las plantas que están formando esta pared vegetal. La idea comenzó hace más de 10 años mientras ambos trabajaban en jardines verticales y proyectos de paisajismo. Conversamos con ellos, de hecho, Jorge Lira lo hizo ahí en Cooperativa Ciencia, y Aníbal Montalva recordaba que el proyecto nació a partir de los constantes episodios de contaminación en Temuco, cuando uno vuelve pasado a humo, dice, cuando va en el invierno, y esa experiencia los llevó a preguntarse si acaso era posible utilizar vegetación para poder descontaminar. Ahí luego, con el apoyo de Corfo, instalaron los primeros prototipos en la ciudad y posteriormente hicieron mediciones junto a laboratorios.
9: De nuevo, problemas. Estamos con Emilia Aguilar, editora de Cooperativa Ciencia, hablando de un invento chileno, de desarrolladores, de científicos chilenos, para reducir las emisiones contaminantes generadas por combustión. Hemos tenido, lamentablemente, algunos inconvenientes en la comunicación con Emilia un par de veces ya. Crucemos los dedos. Emilia Aguilar, vamos.
10: Rodrigo, sí. Bueno, les decía yo que actualmente esta tecnología se utiliza ya tanto en viviendas como en industrias, en calderas, en sistemas de control de olores, y puede reducir las emisiones de material particulado y los olores en más de un 90%. La ceremonia de premiación de estos, de este certamen al que están, digamos, postulando estos chilenos, uh-huh, se va a realizar el próximo 2 de julio, y ojo porque hay un premio del público y ahí también pueden participar. Están todos los detalles en cooperativaciencia.cl.
11: Oye, final del premio al inventor europeo, este agrónomo que se llama Aníbal Montalva y el arquitecto Miguel Fernández.
9: Agrónomo y arquitecto.
11: Sí, crearon Filtro Vivo, una tecnología de biofiltración capaz de disminuir, nos decía la Emilia, más del 90% del material particulado y los olores generados por procesos de combustión.
9: ¿Y dónde se entrega el premio?
10: En Berlín.
9: Bueno, espectacular. ¿Te pagarán el avión para allá?
11: Por supuesto, si están invitando, tienen que llevar. Y como decía la Emilia al inicio, son ese tipo de esfuerzos de trabajo que además uno dice no se van a quedar solo en el libro precioso y empastado, como aludía el presidente hace un par de semanas y provocó tanto resquemor, ¿no? Tanta polémica, particularmente en el mundo científico. Muchas gracias por todo, Emilia. Un abrazo.
10: Que esté muy bien.
9: Chao, buen día.
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16: 7:42 a.m.
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19: 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Ya, usted puede ya en estos momentos comunicarse con nosotros. Vamos con la primera, la llamadita de hoy día lunes. Acá en la radio estamos en vivo y en directo. ¿Aló?
20: ¿Aló?
19: ¿Aló?
20: ¿Aló?
19: ¿Cómo estás tú?
20: Más o menos nomás.
19: Más o menos nomás. ¿De dónde me llama?
20: De Puente Alto.
19: De la Puente la Alto. ¿Cuánto tiempo lleva usted escuchando a Indio?
20: Como 4 meses.
19: ¿Cuánto?
20: Como 4 meses.
19: 4 mesecitos. ¿Y qué es lo que más le ha gustado de la programita?
20: Que dice la verdad.
19: Que decir la verdad. Bueno, madre mía, vamos a ver qué está pasando con usted. Regáleme su fecha de la nacimiento.
20: El 1 de noviembre de 57.
19: El 1 de la noviembre
20: de 57.
19: Del año 1957. Últimamente, hermana civilizada, usted la veo en la campo de la salud que no han dado para nada bien. ¿Me entender?
20: Sí.
19: ¿Por qué se lo decira?
0: Porque veo últimamente, hermana Shibilizá, que usted hay veces que se siente aburrida, se siente cansada, se siente agotada. Y me preocupa que usted últimamente anda con mucho dolor en la parte como de la cintura.
20: Sí.
0: Esto le agarra una pierna, hermana Shibilizá, y le cuesta mover, le cuesta caminar a usted últimamente.
20: Sí.
0: ¿Me entender? Y esto no viene de ahorita, hermana mía. Esto empezó a venir de tiempo atrás. Por eso que usted muchas veces toma las remedias, toma la pastilla, la hace bien por una momenta, pero después usted vuelve a lo mismo. Incluso, hermana mía, usted hay veces que se siente sola, se siente triste. Incluso la veo la llorar, la veo hasta botar en lagrimitas. ¿Es así o no es así?
20: Sí, es verdad.
0: Por algo se lo está diciendo, indiecito. Porque más exactamente, madrecita, a usted me le agarraron una etografía hace mucho tiempo atrás y me la tienen trabajada, hermana civilizada. Por eso que usted muchas veces ha sentido como esas doloras. Muchas veces, hermana mía, no poder movilizar bien la piernecita. ¿Me entender?
20: Sí.
0: Incluso hay veces, hermana mía, que guste estar en la camita y siente como una acalambramiento.
20: Sí.
0: ¿Lo ha notado?
20: Sí.
0: Ah, por algo se lo está diciendo, indiecito. Lo que usted va a tener que hacer va a venir a mi maloja. ¿Listo?
20: Ya.
0: ¿Usted ya tiene la dirección?
20: Sí, y mi hijo ha ido.
0: Va a venirse a visitarnos, madrecita, lo más rápido la posible. Ya. ¿Entendido?
20: Listo.
0: Tiene la dirección, tiene las cachovacas, llámenos, sí, hermana mía, y venga a visitarnos lo más pronta la posible. Tráiganos la orina del amanecer.
20: Ya.
0: ¿Me entenderá?
20: ¿Eh?
0: A nuestra malojita.
20: Ya.
0: Bueno, madre mía.
20: Yo esa consulta quiero hacerle, que no me ha llegado a la regla, me tiene preocupada también.
0: Véngase, mi malojita, que yo le voy a decir por qué ser.
20: Ya.
0: ¿Listo?
20: Listo.
0: Y la espero, malojita.
20: Listo.
0: Dele usted un mensaje a las personitas que en este momento escuchan la programa.
20: Que tengan fe y que lo llamen.
0: ¿Indio le dijo la verdad o le dijo la mentira?
20: La verdad.
0: La espero, malojita, ¿listo?
20: Listo.
0: Que Dios la bendecir, Madre Santa.
20: Listo, gracias.
0: Hasta pronto.
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23: ¿Aló?
0: ¿Aloa?
23: ¿Aló, hermano?
0: ¿Cómo estaré tú?
23: Bien. Te escucho muy poquito.
0: ¿Me escucha muy la poquito?
23: Sí, muy despacito.
0: Bueno, pegue más la cachovaca a su boca.
23: Sí.
0: Y concéntrese en mi voz, hermano mío.
23: Sí.
0: ¿Listo?
23: Sí, hermano.
0: Bueno, hermano mío, ¿cuánto tiempo lleva usted escuchando a Indio?
23: Llevo como una semana.
0: ¿Una a la semana? ¿Y qué es lo que más le ha gustado de la programa?
23: Todo lo bien que hace por la gente, por los que van a la consulta.
0: Ah, bueno, hermano mío, ya que usted ha escuchado las testimonias de agradecimiento de personas.
23: He escuchado testimonios, yo he quedado asombrado con todos los bienes que hacen ustedes.
0: Hermano mío, eso es por la gracia de la Dios, porque Dios es lo principal.
23: Sí, hermano.
0: ¿Me entiendes?
23: Quiero saber por mi hijo, hermano.
0: Bueno, hermano mío, regáleme la fecha de nacimiento de su jarita.
23: Él es nacido el 19 de abril de 1985.
0: Uy, Virgen Santísima. ¿Qué estaré viendo en este momento, indiecito, de que última la mente? Este hombre no ha andado para nada bien.
23: Sí, hermano.
0: ¿Me entender?
23: Sí.
0: ¿Por qué se lo decir? Porque veo en esta la momenta de que este hombre no ha andado para nada bien.
23: Sí, hermano.
0: Esta personita últimamente se ha puesto como la insolente, como la grosero.
23: Sí, yo quiero saber que eso tiene algún daño.
0: Ya le voy a la decir, para allá iba.
23: Ya, hermano.
0: Porque en esta momenta veo, hermano, civilizado, y le voy a ser sincero y honesto. Este hombre últimamente ha tenido como unas pesadillas.
23: Sí, hermano.
0: ¿Me entender?
23: Sí, hermano.
0: Y en ocasiones este hombre anda así como rabioso, como enojón, como que usted le trata de ayudar, le trata de hablar, hermano mío. Y el hombre como que le entra por una oreja y le sale por la otra.
23: Sí, hermano, sí.
0: Tiene que tener mucha cuidada porque veo malos amigos de por medio.
23: Ya, hermano.
0: Incluso también, hermano, el civilizado.
23: Sí.
0: Veo más exactamente que a él me le tienen enterrado una getografía.
23: Ya, hermano.
0: ¿Por qué se lo decir? Porque a él no lo quieren ver bien.
23: Ya.
0: Y esto que le hicieron a él era para usted, hermano mío.
23: Ya, hermano.
0: Para haberlo destruido a usted y le haber caído en su jarita, en su hijo. Por eso que ya. Su hijo, de un momento a otro, haber cambiado con usted.
23: ¿Y eso quién lo hizo, hermano?
0: Es una mujer. Cuando yo le muestre la cara de la persona, se va a dar de la cuenta.
23: Ya, hermano.
0: Le voy a decir la nombre, María.
23: Ya, hermano.
0: Una señora llamada María fue la que le hizo esa brujería, esa maleficia, porque aquí lo estoy viendo.
23: Ya, hermano.
0: ¿Me entender?
23: ¿Y eso se puede sacar, hermano?
0: Por algo se lo decir. Lo que va a hacer usted, va a venir a mi malojita, me va a tener que traer a su hijo.
23: Ya, hermano.
0: Incluso le vamos a ayudar para que él deje de la fumar, porque lo veo con muchas ganas de seguir fumando.
23: Claro, pero él no tiene daño, entonces el daño me lo hicieron a mí.
0: Lo que pasa es que el daño se lo hicieron a usted, pero cayó en su hijo.
23: Ya, hermano.
0: Pero él también, o sea, que en este momento lo veo con la daño, con la brujería.
23: Entonces el daño tendrían que sacármelo a mí y yo personalmente allá.
0: Venir personalmente y traerme a su hijito.
23: Claro.
0: Porque esto también haber caído en él, por eso le estoy diciendo.
23: Claro. Hermano, ¿le puedo hacer otra consulta?
0: Sí.
23: De mi hermano, mi hermano Leandro, él es nacido el 10 de abril de 1942.
0: ¿10 del abril?
23: 10 de abril de 1942.
0: ¿Del año 1900?
23: 1942.
0: La 42. Anás, Sanay, Curay, la Malay, Huachi, la Chamura, la Chiviriqui, Chara, Ulala, la Burulenga. ¡Uy, Virgen Santísima! Ahí lo veo muy decaído en la parte de la salud.
23: Sí, hermano. Sí.
0: ¿Me entender?
23: Sí, hermano.
0: Últimamente lo veo con muchas dolores en las piernas.
23: Ya, hermano.
0: Y me marca, hermano, la civilizado también como la impotencia, la sexual, última lamenta.
23: Claro, sí, hermano.
0: ¿Usted lo ha notado?
23: Sí, hermano, sí.
0: Ah, por algo se lo digo. Tráigamelo a la malojita que yo le voy a ayudar.
23: ¿Él tiene algún daño, hermano?
0: Hay que mirar, hermano, a momento veo ciertas dificultades, ciertos problemas. Y se ve también, hermano, civilizado, pero más exactamente lo que él tener, a él le cargaron la casa.
23: Ya, hermano.
0: ¿Me entender?
23: Sí, hermano.
0: Vamos a tener que ayudarle y lo vamos a sacar al adelante. Tráigamelo a la malojita.
23: Ya, hermano.
0: ¿Listo?
23: Ya, hermano. Muchas gracias, hermano. Hasta luego.
0: ¿Listo? Que Dios lo bendecir.
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1: Esta personita que nos llamaba, usted también lo puede hacer. Lo puede hacer a este teléfono para que usted se pueda comunicar con nosotros. Pero ya este programa estar llegando al final. No se olviden volver a escucharnos nuevamente mañana en esta radio y en este mismo horario. Que tengan muy buena la tarde, muy buena la noche. A todas las personas que en este momento escuchan este programa, esta conseja y esta programita, donde ustedes poder solucionar todos sus problemas.
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0: En Radio Austral le indicamos la hora.
1: 7:59 a.m.
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0: 8 de la mañana, un minuto.
1: ¿Qué tal? ¿Cómo le va? Ya son las 8 de la mañana con exactamente un minuto. En una nueva semana que esperamos sea buena para todos ustedes. Bienvenidos a la semana 21. Que tiene la particularidad de que va a ser para algunos corta. Sí, algunos se dan vacaciones. Se toman días libres, aprovechan los días administrativos, bien por ellos. El resto trabaja.

Ok. Mañana que ha estado bastante helada en la vecina comuna de Mariquina, menos 2 grados hoy día en la madrugada, todo congelado. Aquí en Valdivia en la mañana, 0 grados. Y no estaba tan helado, ¿eh? Había viento, después pasó el viento, ahora a las 8, por ejemplo, poquito antes de las 8, dejó ese viento helado y no estaba tan helado, pero igual tenemos ahora 3 grados Celsius. 3 grados es lo que tenemos aquí en la ciudad de Valdivia. Mira. A ver, justo ahora me está yendo para otro lado, nada que ver. Ya. Se me cambió el factor meteorológico que tenía aquí. Ya lo vamos a revisar completito para todos ustedes que están en nuestra sintonía. Dentro de las notas que vamos a destacar aquí en la Radio Austral, encontraron un cuerpo en orilla del río Bueno. Se trataría del hombre que era intensamente buscado como del 20-21 de abril. Casa de la Memoria de los Derechos Humanos de Valdivia reabrirá sus puertas. Hay una alerta temprana de que vamos a tener rachas de viento, ¿eh? Puede que anoche hayamos tenido un poco de viento en algunos lugares, estaba escarchado el día de hoy, totalmente. En varios sectores estaba escarchado el día de hoy. Ok. Vamos ahora con el diario Austral de Valdivia, más bien dicho de la región de Los Ríos. Falta de recursos amenaza futuro del programa Alta UACH. Fútbol femenino se consolida con torneos locales. Con 298 deportistas realizaron el primer zonal de tenis de mesa. Carabineros de Focar dieron charla a estudiantes. Entregaron un aporte de 170 millones de pesos para los bomberos. Estudio reafirma antigüedad del sitio Monte Verde, 14.500 años. Ups. Contraportada masiva reunión Jardín Botánico de la UACH. ¿Qué hicieron? ¿Camping? ¿Qué? Colocaron música electrónica, los niños, todo eso. Ya. ¿La pasaron bien? Qué bueno. Los que fueron y lo pasaron bien, qué bueno. Las 8 de la mañana con 5 minutos. Vamos ahora con sitio web Radio Sago de Osorno. A ver, la plataforma aquí justo se me movió, así que vamos a actualizarla. Comunidad de Pichil busca soluciones antihistóricas, emergencia sanitaria. Tragedia en San Pablo, encuentran dos cuerpos calcinados tras un incendio. Ah, no, pero eso es de hace varios días ya. Pedro Osorno recupera carga de camión avalada en 420 millones de pesos tras robo en la ruta 5. Ahí sí. Sitio web, Radio Chiloé de Castro. Hospital de Castro niega reducción de cama de maternidad. También destaca, MOP despliega un plan invernal 2026 en la región de Los Lagos. La 8 con 7 minutos. La tercera. Marzo registró la mejor asistencia escolar desde el 2019, el último antes de

0: La pandemia. Mega reforma la moneda apuesta por acuerdo con la centroizquierda en el Senado, pero Partido Socialista y Demócrata Cristiano endurecen la postura. La cuarta, el diario Popular. El papá dormía con su pareja y una vecina vio algo terrible. Detalles del deceso de una niña de 2 años que cayó desde el piso 11. Pequeña se encontraba de visita en el inmueble de su progenitor en la comuna de Las Condes. Están investigando el caso. Ocho de la mañana con 8 minutos. El Mercurio. Gobierno enfrentará 48 horas clave en el Congreso mientras el socialismo democrático insiste en su rechazo a la ley miscelánea. Las últimas noticias. Como Kika Silva transformó su hogar en un estudio de TV, armó un set, un switch, una sala de estar para invitados en su departamento. Ya. Las 8 de la mañana con 9 minutos en la radio Austral. Vamos ahora con la segunda. Viceministro Mas asegura de que el proyecto de reconstrucción servirá para volver a poner a Chile en movimiento. Dos aviones de combate colisionan durante un espectáculo aéreo en Idaho, Estados Unidos. Aprobación del presidente José Antonio Kast alcanzó un 38%. En lo que respecta a la evaluación de la oposición, la desaprobación aumentó 10 puntos desde fines de marzo, fijándose un 61%. Las 8 de la mañana con 10 minutos... Vamos al diario electrónico de Mol. Colo-Colo se afianza en el liderato, golea 6-2 a Ñublense y llega encendido al clásico con la Católica. La U se asfixió en El Salvador y perdió 1-0 con Cobresal. Le hicieron un golazo a 180 kilómetros por hora el balón. Y el que lo batió mide como 2 metros. Ya. Así no va. ¿Qué más? Everton se iluminó en el sur, venció a Deportes Concepción y escaló al 7º lugar del torneo. Andado bien Everton, ¿eh? También Real Madrid le ganó 1-0 al Sevilla con Suazo y Sánchez en casa. Claro que el gol del Madrid. ¿Para qué está el VAR? Si antes de que patine Vinicio, otro atacante le colocó un codazo al defensa y lo noqueó, pues lo tiró al suelo y de ahí pateó Vinicio y fue gol. Debería haber echado una revisadita hecha para atrás, cobra el foul y, no el, y el gol se anula. Y con los otros resultados que habían, en este instante Sevilla se está salvando del descenso. poca participación de Alexis. Suazo jugó bastante bien. Bastante bien. Con el clásico entre la UCI y Colo-Colo, ya se está preparando la 13ª fecha. Se viene, se viene. Son las 8 de la mañana con 12 minutos en la Radio Austral. Vamos a revisar el tiempo. La Dirección Meteorológica de Chile indica que a esta hora Valdivia tiene 2 grados. Se espera una máxima de 14. Nublado, niebla matinal. En algunos sectores hay helada. Despejado por la tarde y en la noche nubosidad parcial y con niebla. Para mañana martes, mínima de 4, máxima de 12. Nubosidad parcial con niebla. Despejado por la tarde. Miércoles 20, jueves 21, no va a llover. Pero vayan abrigados. Hoy de verdad es que tengo pendiente eso de cómo abrigar los chicos para mandarlos al desfile. Si siguen la Radio Austral, les voy a contar más tardecito cómo abrigar los niños para mandarlos al desfile a las niñas también, obviamente. AccuWeather, 3 grados en Valdivia, viento este sureste a razón de 8 y hasta 21 kilómetros a la hora. Máxima estimada en 14, nubosidad parcial para hoy, mañana mínima de 3, máxima de 14, algunas nubes, después sol. Niebla en los Molinos Curiñanco, están a esta hora con 1 grado Celsius. Toma, 1 grado Celsius. Corral, Mancera, Isla del Rey, lo mismo, 1 grado nomás. Mewin, Mississippi, exactamente lo mismo. Tralcao, perdón, me pasé un pueblo ahí, una comunidad linda como es la de Cayumapu. Cayumapu, Mafil, están a esta hora con 1 grado Celsius. Tralcao, Pelchuquín, Linguiento tienen a esta hora 0 grados. San José, La Briquina, 0 grados, lo mismo en Ciruelo y Lanco. Malalhue, 1 grado. Panguipulli, 1 grado. Neltume, Coñaripe y Liquiña están con 0 grados. Fue en la mañana menos 1 ahí también, menos 2. Ups. Bastante heladito, ¿no? Los Lagos, Antilhue, Huellelhue, Morrompuyi, Pichi y Ropuyi, 1 grado. Paillaco, La Unión, Río Bueno tienen 2 grados. Futrono, Lago Ranco, 2 grados también. Vamos ahora con The Weather Channel. Temperatura actual 3 grados. Se espera una máxima de 14. La noche desciende a 5. Cuando falten 15 minutos para las 6 de la tarde ya va a estar oscuro ya. Cada vez más oscuro, ¿no? 91% de humedad, 1022 hectopascales en la presión atmosférica, está en alza. Para mañana pronostica una mínima de 6, máxima de 15 grados, nubes matinales variando a despejado por la tarde. Los indicadores económicos, así comienza la semana con los indicadores económicos. Unidad tributaria mensual de mayo, 70.588 pesos, la de junio será de 71.506. El dólar inicia transacciones hoy a 906 pesos 68 centavos. El euro iniciará transacción a 1.053 pesos 67 centavos. La UF, 40.391 pesos 32 centavos. Índice de valor promedio, 41.733 pesos 87 centavos. ¿Ya? Así va la cosa. Farmacia de turno, Salcobran, Picarte 301. Picarte 301. Hoy es lunes 18 de mayo. Santoral Católico de acuerdo a Santa María Josefa, Leonardo Murialdo, Eric. ¿Qué es lo que dice tu calendario? Santa Eric y Corina, dice. Mire. Ya. En Eric, recordamos al gran Eric Lichín, Erico López, quien paz descanse, lo recordamos con cariño a él. Siempre. Hoy es el Día Nacional de la Lucha contra la Explotación Sexual Comercial Infantil. También el Día Internacional de los Museos, Día de la Fascinación por las Plantas. También sensibilización de la sal durante esta semana. Y de la seguridad vial durante esta semana por las Naciones Unidas. En Chile, vamos a recordarlo más tarde, se recuerda la tragedia de Antuco. Hoy es el Día del Soldado Conscripto. La fecha recuerda la muerte de 44 soldados conscriptos y un sargento en la tragedia de Antuco ocurrida el 18 de mayo del 2005. Por decisiones erróneas que se tomaron, decisiones que fueron fatales. Bueno, qué pena más grande todo eso. Son las 8 de la mañana, 18 minutos. A los que están de cumpleaños, felicidades. A los que están de onomástico también. Para los que están delicados de salud, ojalá se recuperen pronto. Cuidadores y cuidadoras, que sea una mejor semana. 8 de la mañana, 19 minutos en el territorio chileno continental occidental, a excepción de las regiones de Aysén, Magallanes y la Antártica chilena, donde son las 9 de la mañana con 19 minutos. 6 de la mañana, 19 minutos en el territorio chileno insular occidental, Isla Rapa Nui e Isla Salas y Gómez. 12 horas, 19 minutos, tiempo universal coordinado, esa es la hora mundial.
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6: 8 de la mañana, 20 minutos.

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1: De la mañana, 21 minutos.
2: Hoy anoche no eran ómnibus, por si acaso, eran helicópteros los que andaban aquí en Valdivia. Ya. No hay ninguna información al respecto, si eran del ejército, de la armada, de la fuerza aérea, de la PDI, de carabinero. No hay ningún comentario respecto al tema. No hay ninguna declaración oficial, excepto de que provocó el nerviosismo de la gente. ¿Qué está pasando? Los vecinos de Valdivia están preocupados. Reportan sobrevuelo de un helicóptero a baja altura y sin luces. No hay información, no hay declaración por el momento. Ya habrá algo durante la jornada, alguna declaración. Ya he sabido, el año pasado se hizo un ejercicio aquí en Valdivia con respecto a pilotos de... el pelotón aéreo del ejército, hicieron algunos ejercicios y aparte de eso hicieron unos entrenamientos que tenían pendiente con funcionarios de unidades comando. ¿Ya? Pero eso fue el año pasado. Ahora esperaremos alguna comunicación para saber qué es lo que pasó. Por el momento, nada. Hubo volcamiento de un vehículo en la ruta a Manao Alto, en la comuna de Paillaco. El automóvil se encontraba sin ocupante al llegar los organismos de emergencia. Esto fue anoche. ¿Ya? Un incendio afectó una vivienda en el sector Los Tallos Bajo, eso en la comuna de Panguipulli. También anoche fue ese siniestro. Bombero concurrió a una falla eléctrica en sector conocido como Fuerte Villocura y Victoria, en la comuna de Valdivia. También ayer en la tarde hubo un volcamiento de un vehículo con tres personas involucradas en el cruce San Juan, comuna de La Unión. Organismos de emergencia llegaron al sector. No es que ven los caminos de Ripi y quieren ponerle chale y que vamos a correr. ¡No! Un city car no puede correr en un camino de Ripi porque fácilmente se puede ir para un costado, se resbala, se roncea, se puede volcar. Así que no, vehículos livianitos, velocidad moderada, siempre tercera, cuarta, más de eso no, quinta, una velocidad moderada en camino de Ripi, siempre. Siempre. No lo olvide. A propósito, ya que la ONU está esta semana con la prevención de las actividades viales, el tránsito, todo eso, seguridad vial. 8 de la mañana, 24 minutos, a orillas del Río Bueno fue encontrado el cuerpo de un hombre, quien sería el adulto mayor quien intensamente buscado desde hace casi un mes. De acuerdo con lo que informó ayer en la tarde Carabineros, el hallazgo se realizó en el sector de Purico, Río Bueno, donde fue encontrado un cadáver en avanzado estado de descomposición a un costado del río del mismo nombre de la comuna, a la altura del kilómetro 2 de la ruta T-851. Según la policía, conforme a las características físicas y vestimenta, la persona podría corresponder a Evaldo Arturo Villanueva Monsalve, de 68 años de edad, que mantenía una denuncia por presunta desgracia desde el 21 de abril pasado. Con base en los antecedentes aportados por su familia a la fiscalía, el adulto mayor padecía enfermedades crónicas, entre ellas epilepsia y también Alzheimer. Debido al estado del cuerpo, no fue posible determinar preliminarmente la participación de terceros. La fiscalía instruyó la concurrencia al abrigado homicidio de la Policía de Investigación y del Servicio Médico Legal para aclarar las circunstancias y las causas del deceso. Y todavía falta aclarar algunos temas allí, que arrojará el resultado probablemente tal, la cirugía. O sea, el servicio médico legal va a arrojar esa información. Eso va a arrojar. Servicio médico legal. Ocho de la mañana con 26 minutos en la Austral. Detective en la Brigada Investigadora de Robos Virus de Osorno de la Policía de la PDI detuvieron a un hombre chileno de 44 años por el delito flagrante de receptación en el marco de la investigación de un violento robo con intimidación registrado el 15 de mayo en la Ruta 5 Sur. Según informaron los PDI, el subprefecto Felipe Herrera, el hecho afectó a un transportista que mientras transitaba por el kilómetro 915 de la ruta en dirección al norte fue interceptado por aproximadamente 6 sujetos armados y con rostro cubierto. Los antisociales intimidaron a la víctima para sustraer el camión con una carga de filete de salmón evaluado en cerca de 300 millones. La unidad de transporte en tanto fue valorizada en 120 millones. Así que, además, a partir de nuevo antecedente obtenido durante la investigación, la policía logró dar con la totalidad de la especie sustraída en la comuna de La Unión. En coordinación con la Fiscalía de Osorno y de La Unión, se concretó la devolución íntegra de la carga y del camión a sus propietarios. Con ello, se logró recuperar la totalidad de lo robado, cuyo avalúo total era de 420 millones de pesos. El hombre detenido fue puesto a disposición del juzgado de garantía de La Unión, donde ayer domingo enfrentó el control de detención. Salmón querían comer. Bueno, se logró aquello. A 8 de la mañana ya con 28 minutos en la Radio Austral de Valdivia. Carabineros de la Primera Comisaría de Valdivia detuvieron a un sujeto de 45 años de edad por el delito de receptación de vehículo motorizado y uso malicioso de instrumento público. Según información entregada por la institución, en la esquina de la avenida Rubén Darío con Río Calle, personal policial procedió a fiscalizar un vehículo cuyo conductor no mantenía la documentación del móvil, como asimismo el número de chasis adosado al parabrisas se encontraba tapado. Por tal situación, se verificó en el número de chasis del vehículo, el cual mantiene un encargo vigente por el delito de robo de apropiación indebida. La Escuela de Formación de Carabineros de Chile, Grupo Valdivia, desarrolló la primera actividad del proyecto Prevención y Legalidad, iniciativa orientada a fomentar la competencia comunicativa y el conocimiento técnico legal de los futuros carabineros en materia de la ley 20.000 y prevención del consumo de drogas. La jornada se realizó recientemente en un instituto que se llama INACAP, sede Valdivia, donde 12 carabineros alumnos expusieron ante los estudiantes de distintas carreras sobre los riesgos asociados al consumo de sustancias ilícitas, los principios delitos contemplados en la ley de drogas y el rol que cumple carabineros en este ámbito. Estaban contentos los carabineros alumnos porque hubo buena recepción del tema que se fue a exponer. 8 de la mañana, 30 minutos. Dirección Meteorológica de Chile emitió Un aviso por viento de intensidad normal a moderada que afectarán a 3 regiones del territorio nacional. Según lo informado por el organismo, una de las alertas comenzará durante la madrugada de hoy lunes 18 de mayo hasta la tarde de la misma jornada en la región de Magallanes. Racha de hasta 100 kilómetros por hora. ¿Pero qué es lo que va a pasar con nosotros? El organismo también emitió un segundo aviso para la tarde del miércoles 20 de mayo para la zona de Los Ríos y la Araucanía. En la región de Los Ríos, en la zona precordillerana, van a haber rachas de 40 hasta 60 kilómetros por hora. Y en la zona cordillerana casi igual, alcanzando hasta cerca de 80 kilómetros por hora. Me acordé del viento blanco de Antuco y esa tragedia. Bueno, hay que tomar las precauciones ante cualquier eventualidad. Aquí en Valdivia el día de hoy amaneció escarchado, ¿no? En algunas partes, otros no. Yo vengo de la vecina comuna de Mariquina, San José, Pelchoquín, Tralcao, está escarchado. En Cayumapu recién venía como a cambiar un poquito la cosa. Bueno, hay una noticia nacional sobre una niñita que cae de un 11º piso en Las Condes. En este instante se acaba de confirmar la detención del padre de la menor de edad. En este instante, acaba de suceder, está detenido. Ya vamos a ampliar esa noticia cuando estemos en la revisión de lo nacional. En la provincia del Ranco han coordinado acciones de seguridad frente al abigeato. La tercera comisaría de la Unión, el jefe de zona de carabineros general Carlos Contreras Torres, el delegado provincial Alex Valderrama Enríquez, lideraron la jornada de análisis y retroalimentación en torno al trabajo de los comités de vigilancia y la dinámica que imponen el delito de abigeato en la provincia del Ranco. La actividad contó con la participación de los comisarios de la Tercera Cuarta Comisaría de Carabineros La Unión Río Bueno, Mayor César Enrique Muñoz, Mayor Juan Cáceres Angulo, respectivamente. Asimismo, todos los jefes de los distintos destacamentos de la Policía Uniformada de la provincia estuvieron participando del tema. El delegado presidencial de la provincia del Ranco, Alex Valderrama Enríquez, reafirmó este encuentro de coordinación es muy importante para poder centralizar la información respecto a la acción plan de ajuste que la policía junto a la delegación provincial están delineando para poder enfrentar el grave problema que ha traído a pequeños y medianos agricultores el delito del abigeato. Bueno, hace unos días ya han tenido alguna experiencia, hicieron algunas rondas nocturnas y se encontraron con varias novedades. Sacaron parte, algunos que andaban trasladando animalitos sin ningún permiso, nada por el estilo. 26 minutos para que sean las 9 de la mañana. La Escuela de Talento Alta UACH inició sus actividades académicas en marzo y el 20 de abril al equipo local se le comunicó la inexistencia de recursos con los que contaban desde años anteriores. Es un financiamiento proveniente del Ministerio de Educación y que se entrega a Alta UACH y a los otros 6 programas que funcionan en otras regiones con niños y jóvenes con alta capacidad intelectual. Según lo indicado en reunión online con Magdalena Plant, jefa de la División de Educación General, para el presupuesto 2026 no está explicitada la glosa para el programa Programación de Talento de Escuelas y Liceo. Ello imposibilita la renovación de los convenios con la universidad y la entrega de los recursos anuales. No obstante, en relación a las responsabilidades políticas administrativas existe un oficio de la ex subsecretaria de Educación Alejandra Arratia, con fecha 10 de marzo de 2026, dirigido a DIPRES, exponiendo que desde el Ministerio de Educación no se solicitó la eliminación del párrafo que está hasta el año 2025. Contemplaba expresamente recursos destinados a la implementación del programa en la asignación 2409-053, asesoría, apoyo a la División de Educación General. Dicho antecedente ha sido compartido desde Alta UACH, que actualmente sigue en búsqueda de soluciones al problema que afectaría a su comunidad. Queremos avanzar y no somos capaces de ponerle la plata a que las universidades puedan preparar a las nuevas generaciones. Si no se incentiva a los niños, a los adolescentes, nuevos talentos científicos, investigativos, tecnológicos, obviamente, ¿qué vamos a seguir así, no? Después nos quejamos que no avanzamos. ¿Cuándo terminará el gobierno del señor Boric? El 11 de marzo. El 10 de marzo estaban recién mandando este tema. El año... No, es increíble. Qué improvisaciones. Increíble. Monteverde tendría 14.500 años de antigüedad y está ubicado en la región de los lagos, considerado como uno de los asentamientos humanos más tempranos de América. Sin embargo, aquello fue cuestionado en un artículo publicado por la revista Ciencia, que propone una data de entre 8.200 y 4.200 años para el lugar. Para refutar aquella investigación, la Universidad Austral de Chile respondió con nuevas argumentaciones. Así que sí es el más antiguo. Muy bien. Y quizás cuántas otras cosas más tenemos aquí mismo cerca y no las hemos encontrado. No se han encontrado. A ver. El directorio de la Junta de Vecinos número 4, Barrios Bajos, cita a los socios y vecinos a una reunión extraordinaria, hoy lunes 18 de mayo a las 19 horas, en la sede social de la calle Domeico 441. Se va a ver sobre todo el proyecto Fondeve, comunica el directorio. El grupo de adulto mayor Aurora cita a reunión el miércoles 20 de mayo a las 15 horas 30 minutos en la sede de la Junta de Vecinos 33, ubicada en la Villa San Luis. Se pide asistencia y puntería. Comunica la señora Gladys Devon, la secretaria del grupo adulto mayor Aurora. Hacemos la pausa, volveremos con noticias del país.
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1: 8 de la mañana, 39 minutos.

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1: De la mañana, 40 minutos.
2: 20 minutos para que sean exactamente las 9 de la mañana. Durante la jornada de la tarde, el día domingo, una menor de 2 años falleció tras caer desde el piso 11 en un edificio ubicado en la comuna de Las Condes. De acuerdo a los primeros antecedentes, la menor se encontraba junto a su padre al momento de la tragedia. Hasta el inmueble ubicado en la calle Los Militares llegó una ambulancia, carabineros, bomberos. Por instrucción de la Fiscalía, el procedimiento investigativo quedó a cargo de la Brigada de Homicidios de la PDI. Al respecto, el subcomisario Marcelo Donaire, de la Brigada de Homicidios Metropolitana, precisó de que al llegar al sitio de suceso pudimos establecer de que efectivamente una menor se habría precipitado desde el undécimo piso, la que se encontraba al cuidado de su padre en visitas reglamentarias emanadas del juzgado de la familia de Pudahuel. Por causas que aún están siendo investigadas, la menor se habría precipitado desde la ventana del dormitorio donde estaba durmiendo, se añadió. La subcomisaria dijo además que la visita de la pequeña al papá era solamente por este domingo y que fue una vecina del mismo edificio del departamento la que efectuó el llamado de emergencia. Una vecina del cuarto piso, al escuchar el golpe fuerte, se asomó por la ventana y ve que estaba la menor en el sector de estacionamiento, por lo que da aviso a consejería, posteriormente llama a entidades de salud y carabineros, señaló Donaire. Por su parte, el fiscal Flagrancia Oriente, Fernando Ceballo, indicó de que la menor se encontraba de visita en el día de el departamento de su papá. La menor estaba durmiendo en uno de los dormitorios del departamento mientras su padre con su pareja se encontraba en otras dependencias, en otro dormitorio principal también durmiendo. De hecho, informó el persecutor, el padre se enteró de la muerte varios minutos después. Una vez que personal de carabineros llama a su departamento, finalmente el sujeto fue detenido y tendrá que enfrentar ahora la justicia, se indicó. Así que acaban de confirmar también de que él está detenido, el papá de la menor de edad. Se está investigando el caso. 17 minutos de las 9 de la mañana. Un excursionista falleció luego de sufrir una caída mientras realizaba senderismo en el volcán Llaima, ubicado en el Parque Nacional Conguillío, región de la Araucanía. El accidente ocurrió durante la tarde de ayer cuando la joven y su grupo ascendían a unos 2.000 metros de altura. Sin embargo, por causa que se investiga, la mujer cayó 600 metros por la falda del macizo. A raíz del accidente, las autoridades activaron un operativo de emergencia para lograr el rescate de la víctima. Eso sí, no fue nada fácil. Debido a los vientos, el helicóptero del GOPE tuvo dificultades para aproximarse a la zona durante varias horas. De hecho, recién por la noche se confirmó el fallecimiento de la mujer. Bastante extremo era el rescate, así que el rescate está activándose a esta hora de la mañana para recuperar el cuerpo, el día de hoy. Ahora en la mañana, repito, el día de hoy va a ser aquello. Fiscalía inició una investigación hace unos días de oficio por la eventual filtración de la causa del carabinero fallecido en Puerto Vara. El Ministerio Público busca determinar si existió una vulneración al deber de reserva luego de la publicación de antecedentes relacionados con la muerte del funcionario de Carabineros Javier Figueroa Manquemilla. El hospital de Castro negó reducción de cama en maternidad. El director del hospital afirmó de que el recinto funciona con normalidad y aseguró de que la propuesta para enfrentar la campaña de invierno no contempla disminuir cama ni reemplazar funciones del personal de matronería, se indicó. Quince minutos para que sean las 9 de la mañana en la Radio Austral. El Consejo Municipal de Osorno aprobó de forma oficial el convenio de pago con la Central de Abastecimiento del Sistema Nacional de Servicios de Salud, SENAMAS, para saldar un monto cercano a los 500 millones de pesos. De acuerdo con lo informado por la Administración de Osorno, el compromiso financiero se ejecutará mediante la cancelación de cuotas mensuales durante un plazo de un año. Al respecto, la autoridad comunal precisó de que el convenio ya pasó por la aprobación del Consejo, por lo que el municipio se encuentra en condiciones de dejar la deuda en cero sin inconvenientes, señaló. La cuota del SENAVAS. Estamos a 14 minutos de las 9 de la mañana. Pago eléctrico en taxibuses del Gran Concepción iniciará su marcha definitiva el primer trimestre del 2027. Los validadores se están fabricando en el extranjero. Se espera de que lleguen las próximas semanas al país para iniciar obras de infraestructura. Por mientras, se han sostenido reuniones informativas entre autoridades, la empresa operadora y representantes gremiales. ¿En Chile no hay capacidad de hacer esto? ¿No hay tecnología para hacerlo? ¿Que lo mandan a hacer fuera del país? Tengo la duda, nomás por eso hago la consulta. Un conocido futbolista murió en accidente en Nueva Imperial. Es un joven de 29 años que era querido deportista en la zona costera de la Araucanía. Se trata de Kevin Velázquez, capitán del equipo San Vicente, quien por causa que se investiga perdió el control de una camioneta volcando hacia un canal aledaño a la ruta S40 en el sector conocido como Las Violetas. Al lugar se trasladó bomberos, carabineros, servicio médico legal que realizaron el levantamiento del cuerpo del reconocido deportista. La camioneta se volcó, neumático hacia el cielo, y el conductor quedó dentro de la camioneta en una zona con agua. O sea, aparte del accidente, se ahogó y falleció. Joven de 16 años que manejaba un colectivo chocó tres vehículos en pleno centro de San Antonio. El adolescente eludió una fiscalización en la calle Pedro Montt, no contaba con carnet de identidad y dijo que le sacó el auto al papá sin permiso para ganarse unas par de monedas. Mira cómo terminó todo el tema. Se confirma que van a reanudar el desalojo de la megatoma del Cerro Centinela. El delegado informó de que se está haciendo las últimas planificaciones para continuar ese proceso por allá en San Antonio. A partir de hoy se puede activar el cupón de gas de 27.000 pesos. El gobierno informó de que puso en marcha el proceso de entrega del cupón para compra de balón de gas como parte del plan Chile Sale Adelante. el beneficio que se debe activar en el sitio cupondegas.gob.cl alcanza a más de 7.7 millones de hogares del 80% más vulnerable según el Registro Social de Hogares. El cupón tiene un valor de 27 mil pesos y se puede combinar con otros beneficios municipales. Es intransferible, no se canjea por dinero, pero permite múltiples compras si el costo del balón es inferior al monto. Quienes lo activen entre 18 y 29 de mayo podrán el cupo desde el 17 de junio. Activaciones entre el 30 de mayo y 12 de junio permitirá el uso a contar del 2 de julio, en tanto que las activaciones finalizadas entre el 13 y el 30 de junio accederán a partir del 21 de julio. Todos los cupones vencen el 30 de septiembre de 2026. Cuando el cupón sea activado, llegará mediante correo electrónico y se podrá descargar mediante la aplicación RootPay o Banco Estado o ser retirado en caja vecina. El cupón se visualiza en la SAP y se imprime en caja vecina para canjear en distribuidores adheridos. Solo funciona de forma presencial y con despacho a domicilio, no mediante la vía de comercio electrónico. Para conocer si es beneficiario, puede ingresar con RUI clave única en el sitio oficial entonces de todo esto. Hay que activarlo primero, para después tener el beneficio más adelante. Quedó más o menos claro, ¿no? Después lo vamos a repetir otra vez, más tarde. Mega reforma a la moneda apuesta por acuerdo con la centro izquierda en el Senado, pero el Partido Socialista y Democracia Cristiana endurece en postura. El gobierno busca sumar votos para avisar el proyecto con una mayoría amplia. El PS y la DC, sin embargo, ya dieron portazo a la idea de legislar. La bancada parlamentaria de la Falange tendrá una reunión esta semana para intentar alinearse. El senador Araya, PPD, no ha fijado postura y se mantiene como la luz de esperanza para el Ejecutivo. Pausa, ya volvemos.

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0: 7 minutos ya para que sean las 9 de la mañana en la Radio Austral de Valdivia. Ya, estoy buscando algunas cositas que... Pero están todos los comentarios del día de ayer en el WhatsApp. Estamos buscando otra cosita que nos envían siempre. Ya, no está todavía. Ya vamos a tener esa información. Liga Nacional del Básquetbol. Recordemos que Español de Osorno y el Club Deportivo Valdivia están 1-1, al mejor de 5. ¿Ya? Y Las Ánimas con Puerto Vara, similar situación. 1-1, al mejor de 5. ¿Cómo viene la semana? En el Coliseo Municipal de Valdivia, aquí en la Catedral del Básquetbol Chileno, este miércoles 20 de mayo a las 20:30, el Club Deportivo Valdivia recibirá a Español de Osorno. Y al día siguiente, el jueves 21, vuelven a jugar el cuarto partido. ¿Ya? Porque están iguales a uno. Al mejor de 5. O sea, quedan 3 posibilidades todavía para Valdivia. Si Valdivia gana los 2 encuentros, van a llegar hasta el quinto partido, que se jugará en Osorno. ¿Vale? Vamos ahora con la situación de Las Ánimas. Puerto Vara, Las Ánimas van a jugar el 21 de mayo. Todavía no se define el horario. Y el día sábado 23 de mayo a las 20:30, Puerto Vara con Las Ánimas. Allí sí que le tienen horario a ese tema. ¿Vale? Esa es la situación propiamente tal. Bueno, esperamos de que los equipos locales le vaya muy bien. Y en un partido complejo, con varias dudas arbitrales, Club Deporte Valdivia empató 5 goles con el Deportivo Pumanque en el Estadio Félix Gallardo por la quinta fecha del Campeonato Nacional de la Tercera División B, correspondiente a la zona sur. Oye, dicen que el arbitraje... Malito, malito, malito. Muy malo el arbitraje. Ya. Los que estuvieron allí, repito, dicen que el arbitraje fue muy malo. Fútbol femenino busca consolidarse en Valdivia y también en la región. Aumenta la cantidad de deportistas en la serie adulta. Pronto van a abrir una competencia juvenil, inclusive. Tenemos al Club Deportivo Beneficencia, Gil de Castro, Barrio Miraflores, San Luis, Teje Independiente, Atlético Merino, por nombrar algunos, Las Pingüinas, por nombrar algunos. Esperamos de que sigan creciendo con lo que están haciendo hasta ahora. Esperamos de que sigan creciendo con lo que están haciendo hasta ahora, repito. Queremos desarrollo en el fútbol femenino, hay que incentivarlo, siempre. Un total de 298 tenisistas provenientes de Osorno, Puerto Montt y Valdivia dieron vida al primer campeonato zonal sur de la temporada que se realizó en Independencia en la Escuela Francia de Valdivia, bajo la organización de la Asociación de Tenis de Mesa Valdivia, con el patrocinio de la Federación Chilena de la Especialidad. El tenisista valdiviano Alejandro Ampuero, integrante del Club Deportivo Master Valdivia, Asociación Valdivia, tuvo una destacadísima participación en el primer Campeonato Nacional Máster de Tenis 2026, que se realizó recientemente en la comuna de Talagante, bajo la organización de la Federación Chilena de Tenis de Mesa. En el Gimnasio Deportivo de la Ánima se realizó el clasificatorio Comunidad Escolar Tenis de Mesa, el que entregó puntos para Regional que realizaría el próximo 29 de mayo. En la serie femenina, las clasificadas al Regional fueron Fernanda C., Escuela México, Trinidad Ortiz, Liceo Bicentenario, mientras que en varones fueron Camilo Ayapán e Isaac Trujillo, ambos del Príncipe de Asturias, que también hace rato vienen haciendo cosas muy interesantes allí. Duodécima fecha arrojó lo siguiente. Palestino goleó 5-1 a Deportes La Serena. Fue fin de semana de goleadas, ¿eh? Coquimbo 3-0 a Audi Italiano. O'Higgins 0, Universidad de Concepción 1. Deportes Limache 0, La Católica 2. Huachipato 3, Unión La Calera 1. Cobresal 1, Universidad de Chile 0. Deportes Concepción 0, Everton 2. Colo-Colo 6, Ñublense 2. ¿Quién es el líder? El eterno campeón, Colo-Colo, ahora con 27 puntos. ¿Quién le sigue? Huachipato, que está con 22. Tercero, Deportes Limache con 21. Después viene la Católica con 20, que está cuarto. Coquimbo está quinto con 19. Sexto, O'Higgins igual con 19. Subió Everton, ahora está con 18. En el séptimo lugar, más abajo, la Universidad de Chile con octavo lugar con 17, al igual que Palestino y que Ñublense, Universidad de Concepción. Los que están con banderita roja son de aquí, del duodécimo hacia abajo. La Serena tiene 14. Décimo tercero está Cobresal con 13. Décimo cuarto Audax con 11. Décimo quinto Unión La Calera con 10. Y décimo sexto último Deportes Concepción con 8 unidades. Así llegamos al final de esta, la primera edición del Informativo Austral. Agradecidos por la sintonía. Nublado parcial para hoy, máxima de 14 grados, es lo que se está indicando. Salcobran, frente a la Plaza de la República, en la farmacia de turno. Por la sintonía, gracias, muy buen día.
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Algunos de los avisos que tenemos son los siguientes. Se vende cama de plaza y media, muy poco uso, sin detalle, está en perfectas condiciones en 100.000 pesos. Llamar al 984-87-2122. 984-87-2122. Se vende silla de escritorio nueva, sin uso, 45.000 pesos. Llame al 994-64-83-97. Repito, 994-64-83-97. Se vende una silla de ruedas nueva. Nueva, nueva. Está sin uso. En 50.000 pesos. Repito, se vende una silla de ruedas nueva en 50.000 pesos. Llamar al 953-64-98-86. 953-64-98-86. Así está nueva, en perfectas condiciones. ¿Ya? Nunca se usó. Un buen dato ahí. Se vende puerta con cerradura en 30.000 pesos, un calefón en 40.000 pesos, mueble de cocina metálico en 40.000 pesos. Comunicarse al 9-3108-5173, 9-3108-5173. Se vende marquesa, madera dos plazas, más veladora en 30.000 pesos. Llame al 9-7665-5901, 9-7665-5901. Se venden 100 botellas champañeras, 150 pesos cada una. Comunicarse al 9-9214-1709. 9-9214-1709. Se venden dos ruedas aro 14 de camioneta en 40.000 pesos. Llame al 9-9214-1709. 9-9214-1709. Se vende colchón dos plazas en 40.000 pesos o se cambia por un galón de gas de 15. Llamar al 978-91-1994. Estoy congelado todavía, pobre. Ando más helado que don Nolo, que me falta el desayuno que tiene don Nolo, por eso. 978-91-1994. No, el día de hoy con este frío hay que tomarse un desayuno harto calórico. Se vende una trotadora muy poco uso en 150.000 pesos. Llame al 995-91-9881. 995-91-9881. Se vende auto Mazda 3, full equipo, año 2007, documentación al día en 3.500.000. Llamar al 9-2601-3856. 9-2601-3856. Se vende casa, habitación completamente amoblada, consta de 4 habitaciones, 2 baños, 2 ambientes o espacios de living, comedor, cocina, con entrada vehículo, incluye auto Ford. Full equipo. El auto también está incluido. 150 millones de pesos, todo. Llaman al 9-5450-2428. 9-5450-2428. Se arrienda cabaña, buena ubicación cerca del Coliseo, a persona que trabaje o estudie, 250.000 mensuales.

0: Llaman al 9-62-69-69-73. 9-62-69-69-73. Se arrienda cabaña 3 dormitorios como año independiente, 250.000 mensuales. 979-74-93-83. 979-74-93-83. Se arriendan dos habitaciones, ambas con cama de dos plazas, para personas que trabaje o estudie. Sector Guacamayo, una habitación 170.000 pesos y la otra 190.000 pesos. Llame al 926-01-3856. 926-01-3856. Se arrienda una casa en Pedro Mon, 5 habitaciones, 2 baños, living, comedor. 450.000 pesos mensuales más mes de garantía. Llame al 938-740373. 938-740373. Se venden dos parcelas, 5.000 metros cuadrados cada una. Están ubicados en el sector Cuinco Bajo, comuna de La Unión. 15 minutos de la playa Puerto Nuevo, a 30 minutos del Lago Ranco, a una hora y minutos sin peaje de Valdivia, terrenos planos, rodeados de árboles, 26 millones de pesos cada parcela. Llame al más 569-6489-6423. Más 569-6489-6423. Se vende una propiedad en la calle Arica, 2850 interior, en 38 millones de pesos. Llaman al 987-87-2303. 987-87-2303. Se vende media hectárea en Tralcao. Tiene rol propio, posibilidades de obtener electricidad. Acceso bueno, 35 millones de pesos. Llame al 923-86-1504. 923-86-1504. Y así hemos revisado el cambalache del día de hoy. Que tengan un buen día.
1: Así concluyó el cambalache. Atendemos todos los días de 10 a 13 horas. La agencia de empleos entre 10 y 11 de la mañana, enteramente gratuita. Los mensajes se reciben y transmiten sin costo a cualquier hora del día. Gracias. Hasta mañana.
2: 9 de la mañana, 11 minutos.

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Muy buenos días. ¿Cómo le va? Una nueva semana que esperamos sea fructífera y buena para todos nuestros queridos amigos y amigas que están en la sintonía. En la semana 21, Erika, estadio onomástico el día de hoy. Que estén muy bien las Erika, que tengan un bonito día. También los Eric, o Érico, por supuesto. Nuestro saludo allí. Recordamos con cariño a Érico López, a Eric Lichin, que ha sido un programa de astrología acá. Saludos a los que están de cumpleaños, a los que están de onomástico, ya lo dije, a los enfermitos a recuperarse, a los que tienen frío a moverse. Sí, porque uno si está quieto va a seguir con frío. Pero si uno se mueve, camina, se mueve, toma algo calientito, va a estar ok, vamos a andar, pero estupendo. Y somos sureños, tenemos que ponernos aquí las pilas con el frío nomás, no queda de otra. ¿Cómo está Miguel Ángel? ¿Están listos? Sí, está listo y preparado para la semana. La señora Edurne, con frío dice, pero estamos bien. La historia nos recuerda el desafortunado hecho en donde 44 soldados conscriptos y un sargento fallecieron en la que se conoce como la tragedia de Antuco, un 18 de mayo del 2005. Con motivo de esto hay una conmemoración hoy que es el Día del Soldado Conscripto. Ojalá nunca más se vuelvan a repetir estos errores. Llega Illapu recordando a los héroes de Antuco.

Ay, ay, ay. Ahí está Illapu con todo el sentimiento cantando Los Héroes de Antuco, que fue una serie de errores, teniendo tecnología de primera, con telecomunicaciones de primera, una serie de errores, reiteramos, que se dieron en este fatal momento de lo que fue Los Héroes de Antuco. Hoy en día estamos en el siglo XXI ya y hay información de cómo está el tiempo, de qué novedades puede haber, de qué no puede haber, en fin. Es una serie de cosas que pueden suceder que lamentablemente se conjugaron ese día, partiendo por las decisiones que toma una persona que no hizo bien la lectura. No hizo bien la lectura. Ya. Los Héroes de Antuco. Hoy es el Día del Soldado Conscripto y recuerdan lamentablemente toda esta historia de los chicos de Antuco y un sargento que murieron congelados. Estamos acompañando en esta jornada, son las 9 de la mañana con 20 minutos. 9 de la mañana con 20 minutos. Estaba un poquito de lado, pero hay que abrigarse nomás, caminar más rápido y tomar algo calientito, un consomé, un chocolatito, un cafecito, unos picarones, lo que sea, un pan con ají, un pan con dulcecito, ¿no es cierto? Ayuda muchísimo también a tomar o tener la energía necesaria, las calorías para esta jornada que ha estado un poquito helada. Repito, en la vecina comuna de Mariquina y otras comunas, en la mañana hubo menos 2 grados Celsius. Y estaba todo congelado, los autos, olvídese cómo estaba hoy día, el pasto, los techos, todo congelado, congeladito. Pero la cosa cambiaba desde el cruce del puente Pichoy para acá. Estaba fresco y helado, pero no estaba tan escarchado en algunos sectores por allí del fondo Pichoy, de las parcelas Santa Teresa, por ejemplo, Cayumapu. Estaba helado, pero no tanto. Claro, acá en Valdivia hubo 0 grados hoy día a la madrugada. 0 grados. Y ahora tenemos 3 grados, pero con sensación de 2 aquí en Valdivia. 3 grados, pero con sensación de 2. Pero bueno, eso no nos va a permitir seguir avanzando. El día de hoy vamos a saludar a través de la Radio Austral a nuestro colega Pablo Sáez Linares. Porque el día de hoy, Pablito, como le decimos con mucho cariño todos, está de cumpleaños. Y mire la coincidencia bonita. También está de cumpleaños su papá. Ahora no recuerdo el nombre, pero su papá, el señor Sáez, está de cumpleaños. Así que para Pablo Sáez Linares y para su papá, un fuerte abrazo. Que tengan un bonito día. Que sea mejor de todas maneras. Que disfruten la jornada. Y que esté lindísimo el cumpleaños, por lo menos acá. Todos los que trabajamos en la Radio Channel, la directora gerente de la Radio Channel le desea lo mejor del mundo a Pablo Sáez Linares en el día de su cumpleaños. Feliz, que sea feliz, muy feliz y que lo pase bien el día de hoy, Pablito. Ahí nos vamos a dar el abrazo como corresponde con Pablo más tarde. Son las 9 de la mañana, 23 minutos en la ronda matinal de la Austral.

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19: 9 de la mañana, 33 minutos.

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Las 10 de la mañana van a ser dentro de 26 minutos. Varias personas se han encontrado con la sorpresa de que no le están pagando el bono de invierno. Tienen que hacer el reclamo directamente en donde se paga. El IPS, el Chile Atiende. Pero tienen que hacer el reclamo porque si no, no se los pagan. Y si hacen el reclamo y es positivo, se los van a pagar en agosto. Antes no. Los que están haciendo todo nuevo, cruce de información y todo el asunto, a algunos los encuentra que no les corresponde, a otros, hecho el reclamo, si les corresponde, le devuelven después la plata. ¿Ya? Así es que hay que reclamar nomás. Tiene que reclamar, señora, señor, respecto del bono de invierno, si no se lo pagaron. Voy a leer una vez más y lento para que lo entiendan bien nuestros queridos adultos mayores lo que de a partir de hoy se puede activar, no cobrar ni usar, sino que activar el cupón de gas de 27 mil pesos. Esto se hace por internet. No tiene que ir a ninguna parte. Se hace por internet. Así es que los más jovencitos, los niñitos de 10 años que saben usar el teléfono celular, ayuden a sus abuelitos o bisabuelitos, a los tíos o a las tías. Los más grandecitos, ayuden a sus papás que a veces no saben hacer esto. El gobierno informó de que ha puesto en marcha el proceso de entrega del cupón para la compra del balón de gas como parte del Plan Chile Sale Adelante. El beneficio que se debe activar, no cobrar ni hacer uso, es activar. Después le explico por qué. Activar, cuarta, quinta vez que lo dije ya, ¿no es cierto? En el sitio web que se llama cupondegas.gob.cl, cupondegas.gob.cl. En el buscador usted le coloca cupón de gas y allí aparece al tiro. Va a alcanzar a más de 7.700.000 hogares del 80% más vulnerable del país según el Registro Social de Hogares. El cupón tiene un valor de 27.000 y se puede combinar con otros beneficios municipales. Es intransferible, no se canjea por dinero, pero permite múltiples compras si el costo del balón es inferior al monto. ¿Ya? ¿Vamos bien hasta ahí o no? Voy a reiterar, tienen que ir al sitio web cupondegas.gob.cl. Quienes lo activan entre el 18 y 29 de mayo, o sea, desde hoy hasta el 29 de año, van a poder hacer uso del cupón desde el 17 de junio. Quienes activan de entre el 30 de mayo al 12 de junio, permitirá uso a partir del 2 de julio, en tanto que las activaciones finales entre el 13 y 30 de junio van a acceder a partir del 21 de julio. Todos los cupones vencen el 30 de septiembre de 2026. Cuando el cupón sea activado, llegará mediante correo electrónico y se podrá descargar mediante la aplicación RootPay o Banco Estado o ser retirado en caja vecina. El cupón se visualiza en las apps o se imprime en la caja vecina para canjear en distribuidores adheridos. Solo funciona de forma presencial o con despacho a domicilio, no mediante vía de comercio electrónico. Para conocer si es beneficiario, se puede ingresar con RUT y clave única en el sitio oficial, que es el
cupondegas.gov.cl. Ok. Muy bien. Ahí está el tema con respecto de lo que es el cupondegas.gov.cl. Y a los que están consultando, ¿qué pasa que a mí no me pagaron el bono de invierno? Tiene que reclamar, señora. Tiene que reclamar, caballero. Si usted cree que cumple los requisitos y no lo recibió, ¿ya? Tiene que comunicarse directamente con la entidad pagadora. AFP, IPS, Capredena, Dipreca, para que soliciten la revisión. ¿Por qué no recibió el bono de invierno? Allí tiene que preguntar directamente. ¿Ya? También puede pasar por el Banco Estado o Serviestado, ¿cómo se llama ahora? Banco Express. Y pregunte si tiene el bono pendiente para pagar. Porque a lo mejor está pendiente, no me lo activen ahí y se lo pagan. ¿Vale? Muy bien. Vamos a ir a la música, 18 minutos de las 10 de la mañana en la Austral.

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Estamos a 13 minutos de que sean las 10 de la mañana en la ronda matinal de la Austral.

0: Estamos a 6 minutos de que sean las 10 de la mañana. Va a haber desfile. Yo quedé pendiente hace unos días de cómo abrigar a los niños. La forma es bien fácil, ¿no? Pero los que pasan frío para ellos no es fácil. Si los niños desfilan, están en la banda y tienen que desfilar y van a estar varias horas expuestos a la temperatura baja de partida, una camiseta segunda capa, como le dicen algunos. Nosotros los más viejitos usamos una polera de algodón polo. Polo porque el cuello era redondo, manga corta. Ahora, si tiene manga larga para la niñita o los niñitos, aplique. Sobre la misma, coloque el suéter de lana. Y sobre eso viene la blusa o la camisa. Y después el vestón o... ¿cómo le dicen ahora? Se me olvidó. Al vestón. Ya. Ya. Es la forma para que se abriguen los chicos. Balerina si tienen, para los niños o niñas igual. Balerina y su calcetín. Ya. Para que se abriguen. Porque van a estar varias horas, a lo mejor los de la banda, expuestos. Los de la... que van a desfilar también expuestos, mucho rato. Esa es la forma para que se puedan abrigar. ¿Se ha dado cuenta que hay algunas parques que tienen una zona desmontable? Bueno, coloca la polerita, ¿no es cierto? Primero, puede colocar esa zona desmontable allí y después se coloca encima la blusa o la camisa. Y después viene encima el vestón o el lo que necesite, lo que use. Es importante. Las bailarinas también, que hace mucho frío, ¿verdad? Algunos establecimientos, las niñitas tienen pantalón, otros no, usan su faldita. Pues ojalá los dejen ir con bailarina, aunque a las chicas les encanta andar con la pura faldita y su lycra. Se abrigan nomás, no queda de otro. Va a haber desfile estos días, no va a llover, pero va a estar heladito el día que corresponde, si desfilan el 20 o el 21. 3 minutos para las 10 de la mañana. 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
8: 10 de la mañana en Radio Austral.
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12: 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Rodrigo Vergara nos cuenta lo que está pasando en estos minutos. Rodrigo, buen día.
13: Buen día, Cecilia Rubanetti. Hay harto que contar. A ver, vamos primero con la economía. Una mala noticia. Gonzalo Aguirre, ¿qué tal?
14: Hola, buen día. Sí, si bien ya se sabía que las cifras de crecimiento de los primeros 3 meses del año eran negativas, esta caída fue aún mayor de lo estimado. Los datos preliminares de los IMASEC, de acuerdo al informe de cuentas nacionales del primer trimestre que dio a conocer el Banco Central. Así, entre enero y marzo, la economía tuvo un retroceso de 0,5%, registrando su peor resultado desde inicios de 2009, con una caída que fue de 3,5%. En el análisis por actividad, el Instituto Emisor detalla que las principales actividades que contribuyeron al menor nivel del PIB fueron el agropecuario silvícola, minería, industria manufacturera y pesca. En cambio, el alza lo hicieron principalmente los servicios personales. Reaccionó a estos datos el viceministro de Economía y Minería, Daniel Mas, hace algunos minutos, quien publicó en la red X que Chile no aguanta un año más de estancamiento y mediocridad y que recuperar el crecimiento económico es un deber moral para retomar el camino de las oportunidades, el desarrollo y mejorar la vida de nuestros compatriotas.
13: Desde la crisis subprime que no teníamos cifras como esta. Gonzalo, lo ampliamos contigo.
14: Sí, será, buen día.
13: En ese marco es que se sigue tramitando la mega reforma que el gobierno insiste es pro crecimiento, dice pro inversión, pro empleo. En la oposición cuestionan, dudan respecto, por ejemplo, de la recaudación fiscal. Hay reuniones en La Moneda, hay reuniones en el Congreso, hoy se ve el proyecto en Comisión de Medio Ambiente, en Comisión de Trabajo, y se vienen días importantes en la sala de la Cámara, lo vamos a estar contando. Vamos a la Araucanía, Claudio Arévalo, ¿qué tal? ¿Qué pasó?
15: ¿Qué tal, Rodrigo? Buenos días. Una mujer de 40 años de edad murió luego de protagonizar una caída en el volcán Llaima cuando practicaba senderismo con un grupo de personas que llegó hasta este lugar. Según la información que ha confirmado en las últimas horas, Senapred, la mujer, por razones

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Son las 10 de la mañana con 13 minutos, 10 de la mañana con 13 minutos, la ronda matinal de la Austral, una emisora bien valdiviana. 13 salmoneras recurren a la justicia para frenar la entrega de datos ordenadas por transparencia. ¿No les gustó eso? ¿Se acuerdan de caballero que en el avión, olor a negro, brasileño, que dijo eso, no? Canciller por chileno detenido en Brasil, es lamentable, condenó enérgicamente lo que ha ocurrido. Esto no es un tema de la Cancillería, es de la justicia brasileña, aseguró Pérez Maquina, con respecto de el exabrupto que se mandó, para no decir condorito, que se mandó este caballero. Es raro cómo está su rostro, su cara, no sé, ¿habrá bebido algo? ¿Alguna pastilla, algún tratamiento, algo le puede haber causado esa desinhibición para lanzarse con eso? ¿En Brasil usted se manda un cóndoro de eso? Y es justicia. Y la justicia lo puede mandar a la cárcel, lo puede dar una condena breve, puede darle también una multa y que no vuelva nunca más al país en 10, 20 años. Porque es considerado un acto de racismo. Por eso es que hay algunos equipos de Chile que van a jugar a Brasil y empiezan a hacer el juego del mono, ¿se acuerda? Por decirle algo. Empiezan a gritarle micos y otras cosas. Lo sanciona porque es racismo. Hay que evolucionar. En nuestro país, ¿sabe usted que fue uno de los primeros países del mundo en abolir la esclavitud? ¿Sabían eso o no? Estaba comenzando Higgins nomás, ya unos par de tiempo nomás, y Chile abolió la esclavitud. ¿Y sabe por qué o no? Porque tenemos esa otra historia que bien poco se encuentra en los libros de historia. Ojalá evolucionen también ahora en el siglo XXI y las cuenten. Porque Chile era país de tráfico de personas de raza negra. Coquimbo era uno de los puertos. Valparaíso también. E inclusive por aquí, en Corral y Valdivia, pasaron esclavos negros y también de pueblos originarios que se los llevaron a Europa como esclavos, como sirvientes, y nunca más volvieron. Entonces evolucionemos con este tema. Por favor, Chile fue uno de los primeros países del continente americano en abolir la esclavitud. Y que venga alguien y se mande esto. Yo vi el video y en el video noto como que el caballero como que está en otra. Alguna pastilla, algo que comió, no sé, le puede haber pasado algo, pero no es para que se mande ese cóndor. ¡Oh, el avión huele a negro y brasileño! Dijo. No, no puede ser. Está complicado el hombre. La justicia en Brasil lo tomó y bastante fuerte. 10 de la mañana, 16 minutos, estamos en la ronda matinal de la Austral. Ya luego atiendo el WhatsApp y varias cosas más que nos están requiriendo ahora porque estoy atendiendo ahora a otra gente. Y vamos a escuchar una buena canción a esta hora. Sin pensar.

0: La ronda matinal son las 10 de la mañana con 20 minutos. 10 de la mañana con 20 minutos. Hola, querido amigo de Radio Austral. Las personas pensionadas mayores de 65 años que tienen una pensión superior a 231.440 pesos no tienen derecho al bono de invierno. Don Luis nos dice, tiene razón, si hace unos días leímos eso, tiene razón respecto del tema. Yo ahora acabo de eliminar una de las empresas del gas y lo bloqueo al tiro porque me hice la encuesta social de hogar y salí negativo, o sea, yo no necesito ayuda. Harto raro el tema, dice don Alejandro, claro. Que la ayuda de Alejandro es hasta el 80% más vulnerable. Si usted está en el 81%, no es vulnerable. Silvia nos saluda, que tengan un buen día. Yo me entiendo, ¿habrá algún ministro, algún diputado que vive con 231.440 pesos al mes o no? Yo me pregunto también, ¿por qué en Europa los senadores y los diputados ganan menos que en Chile? Tienen promedio entre 1.5 millones, 3 millones de pesos. Acá, 8 millones y más. Y para asesor y toda la cuestión. Y allá, con suerte, tienen un secretario o una secretaria. Con suerte. Ahora, lo del gas, dicen algunos. Por acá me escribe la señora Mirta. Me dice, va a ser más complicado. No es complicado, señora Mirta. Hay que hacerlo nomás. Para eso están los más jovencitos. Y el jovencito, no tengo tiempo. Ay, ¿quién te enseñó a tomar la cuchara? ¿Quién te enseñó a tomar el lapicito? ¿Quién te enseñó las primeras letras? ¿Ah? Es que a veces hay que recordarles a algunos que tienen mala memoria.
1: Ay, que no tengo tiempo. ¿Cómo no vas a saber? Mami, abuelita, ¿cómo no vas a saber?
0: Típica respuesta a eso, ¿no? Y se olvidan quién fue el que te enseñó a andar en bicicleta y quién te enseñó a abrocharte los zapatos. No tenían ni idea. Tienen 30, 40 años y todavía no se saben amarrar los zapatos ni subirse bien el pantalón. Por Dios. Por eso decimos en la mañana, lo leímos lento, otra vez lo del gas. Por favor, tengan paciencia. Los que saben, ayuden a los que no sabemos mucho de internet. Tengo que ir con la agencia de empleo ahora. Cambio de temperatura me afectó al tiro. Ahora sí. Se ofrece para trabajar en aseo, planchado, labores del hogar, la señora Sandra. Pueden llamarla al 954-38-96-91. 954-38-96-91. Se ofrece un caballero para hacer trabajo de carpintería en casas, cabañas, cerámica, radier, entre otros. José está desocupado, así que lo pueden llamar al 958-88-2354. A veces uno se da cuenta de que están podridas las tablas afuera y hay que cambiar ese traslapo, que hay que mejorar el traslapo alrededor de la ventana y colocarle algo para que no entre el aire. Llame a José, él sabe. 958-88-2354. Se ofrece Jacqueline para trabajar como cuidadora de adulto mayor con recomendaciones. 992-07-9640. 992-07-9640. Cuando digo esto me acuerdo de antaño. Siempre contrataban a alguien, una niña, menores de edad, estoy hablando, gente de 12, 15 años, y cuidaban a los adultos mayores, y los adultos mayores le pedían que le lean, léete el correo de Valdivia, y lo hacían leer el correo de Valdivia. Mira, allí está la revista Vea, léeme la revista Vea, qué es lo que dice. Por acá tengo la temporada, léeme la revista Temporada. Y estamos en eso porque en Valdivia estamos bajos de natalidad y el aumento de la cantidad de adultos mayores que tenemos. Nos estamos envejeciendo en los ríos y particularmente en Valdivia. Hay mucha gente más adulta y también en Río Bueno. ¿Ya? Están contratando gente para cuidar en el sentido de, a veces hay adultos mayores bien autovalentes para acompañarlos el día, para ayudarles a hacer las cositas, tomarse un cafecito, ver la teleserie, escuchar la radio austral, qué sé yo. Eso está sucediendo hoy en día. Increíble, pero cierto. Tengo un aviso, se necesita. No ha llamado la señora Felisa para saber si es que ya llegó o no llegó alguien, pero la señora Felisa necesita una camarera que tenga experiencia para hostal, para hacer habitaciones y baños por mediodía y que tenga ganas de trabajar. Que llame al 993-80-7455. Repito, 993-80-7455. 10 de la mañana, 25 minutos. Está ahí la agencia de empleo y el comentario adicional que me mandé, que es impresionante cómo estamos cambiando en el tiempo. Vamos a la música.

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5: 10 de la mañana, 34 minutos.
6: Hola, buenos días, preciosa la música, Carmencita de Miraflores, gracias. Por acá también tenemos a la señora Gloria. Feliz cumpleaños para Pablito, junto a su papá, de parte del Grey Barriento, ya, muchas gracias. Pablo Sáenz Linares está de cumpleaños, nuestro colega el día de hoy, así que le enviamos un fuerte abrazo. Más tarde no me den un abrazo, le enviamos un gran saludo, que le vaya muy bien, junto con su papá. Porque su papá también está de cumpleaños. No me acuerdo el nombre del caballero ahora. ¿Qué quiere que le diga? Ya, el señor Sa, entonces. Ya. Carlitos Becker nos está escuchando. Saludos, Carlitos, que tenga un bonito día. Dice, por Muffin sin helada. ¡Qué bueno! Los vecinos ahí de San José, la Mariquina, estábamos todos congelados en la mañana. Carlitos Becker, que esté muy bien, que tenga buena jornada, buena semana para usted. Señora Liliana, su aviso toda la semana lo vamos a pasar, no se preocupe, ¿ya? Así que ya está listo el aviso, se va a pasar toda la semana, como corresponde. Aquí en la Radio Austral vamos a volver a las canciones, por supuesto, para todos ustedes que están en nuestra compañía.

Oye, anoche estaba muy asustado porque andaba en un helicóptero dando vueltas en Valdivia en la noche y tenía las luces apagadas, dicen algunos. Yo estuve mirando un video ahora en la mañana y se ve el aparato en el aire, en el ambiente, ¿no es cierto?, sobre el cielo, y efectivamente no... Se ve el helicóptero, pero no se ve con las luces que son de seguridad. Eso es raro. Ah, no, sí se ve. Andaba con las luces. Algunos dijeron, ¿será el lobo del aire? Residentes de diversas poblaciones del sector de Valdivia manifestaron sorpresa y preocupación ante el evidente vuelo de una aeronave helicóptero. El fenómeno que interrumpió la tranquilidad de la noche generó una ola de comentarios para claridad del tema. Bueno, hace como un año hubieron varios helicópteros que anduvieron aquí en Valdivia. Eran ejercicios para los pilotos, vuelos nocturnos y también operaciones comando. Era un entrenamiento que tenían aquí en zonas de Valdivia, en Osorno, en la comuna de San Pablo, también hacia la costa inclusive fue aquello. Hubo varias cosas, fue eso, pero... del ejército, la aviación, la armada, carabineros, la PDI, ellos vuelan, tienen sus aparatos, vuelan, ya. Por ejemplo, hace unos días, hoy día es lunes, fue el jueves o viernes de la semana pasada en la tarde, el jueves 14 que me fui tarde, ese día nadie dijo nada que andaban los drones aquí en Valdivia volando, en pleno centro. Volaron los drones, los vimos cuando de repente sentimos con Pablo una hélice corta. Le dije, ¿será un dron? Y empezamos a buscar, claro, era un dron. Pleno centro del día. No sé por qué estaba enfocado en la costanera y después se movió hacia la Plaza de la República. Algo andaban buscando. Pero no es para alarmarse, son cuestiones que tenemos que vivir. Lo que pasa es que en ciudades como Santiago, Valparaíso... es habitual, para nosotros no es habitual un helicóptero en la noche, pero sepan ustedes que en el aeródromo Las Marías tienen lucecitas para que los pilotos que navegan en la noche, que tienen sistemas especiales para volar en la noche y navegar, pueden aterrizar en Valdivia. Hay helipuerto en el aeródromo Las Marías con luces para aterrizaje nocturno. ¿Ya? Hay, existen. Sí, sí, nos hemos modernizado de un tiempo a la fecha. Lento, pero ha llegado. Ojalá fuera más. Ya vamos a tener más. De a poquitito. De a poquitito. Muy bien. Estamos a 19 minutos de que sean las 11 de la mañana ya. Aquí en la ronda matinal de la Austral, en este lunes 18... de mayo, 1561, Pío IV, en consistorio público, celebró el 18 de mayo de 1561, creando el Obispado de Santiago bajo la advocación de Santísima Virgen María y nombró obispo al sacerdote Bartolomé González Marmolejo, clérigo, compañero del conquistador Pedro de Valdivia. En 1818, don Bernardo O'Higgins, director supremo de Chile, designó una comisión encargada de redactar la primera constitución política de la República. Comenzó a regir en octubre del mismo año, siendo reemplazada en 1822. 1832, el minero y jornalero chileno Juan Godoy descubre la rica mina de plata de Chañarcillo. Chañarcillo, eso es. 1838. El gobierno del presidente José Joaquín Prieto crea la Sociedad Nacional de Agricultura, cuya primera presidente fue Domingo Eyzaguirre. Se dice que sería la primera en su tipo en el mundo. Se le entregó la Quinta Normal de Agricultura, fundó el periódico Boletín de la Sociedad Agricultura. 1864, se crea la Artillería Cívica Naval de Valparaíso. En 1880 llega de Bolivia a Tacna una división para reforzar el ejército del Alto de la Alianza. La fuerza boliviana alcanzó a 5.000 hombres. En el mismo día llega a Tacna Campero, presidente de Bolivia.
1918, naufraga el escampavía Meteoro en Punta Arenas. 1953, se inaugura la Escuela de Periodismo de la Universidad de Chile, creada por decreto del 22 de enero del mismo año. 1973, el presidente Salvador Allende Gossen anuncia la expropiación de todas las compañías extranjeras de telecomunicaciones. 2001, luego de 8 años de trámite en el Congreso Nacional, se promulga la nueva ley de prensa. También, el 18 de mayo de 1727 muere en Kensington, Inglaterra, el matemático, filósofo, astrónomo inglés Isaac Newton, quien formuló la ley de la gravitación universal y la descomposición de la luz. Además, descubrió al mismo tiempo que Leibniz las bases del cálculo infinitesimal. Ya. También recordamos tempranamente el 2005. En Chile sucede la tragedia de Antuco, el segundo mayor desastre de la milicia en tiempos de paz. Nos referimos a la muerte de un suboficial y 44 conscriptos que cumplían servicio militar en Chile mientras realizaban ejercicio de montaña. Este desenlace fue resultado directo de las decisiones tomadas por el mayor Patricio Alejandro Augusto Cereceda Turuán y el teniente coronel Luis Enrique Pineda Piña, quienes optaron por llevar a cabo una marcha durante una nevazón con una temperatura de 35 grados Celsius bajo cero, o sea, menos 35 grados Celsius, a una altitud de 1.500 metros sobre el nivel del mar, entre el refugio Los Barros y el refugio La Cortina, en los faldeos del volcán Antuco, en la región del Biobío. Es la segunda mayor catástrofe del ejército chileno en tiempos de paz, considerando el número de fallecidos luego del naufragio del vapor Cazador, ocurrido en 1856 en Punta Carranza, donde murieron 458 personas entre civiles y militares. Pero ¿cómo se le puede ocurrir a alguien que va, un contingente que todavía estaba en entrenamiento, preparándose para hacer una marcha con 35 grados bajo cero? En un país que se jacta de tener buenas telecomunicaciones, y allí fallan las telecomunicaciones, los celulares allí fallan. Fallan los equipos de radio, fallan. Y si no hay una comunicación certera, ¿qué es lo que debe hacer uno? Abstenerse. Protegerse. Bueno. Se tomaron la decisión y todo. Fue un desarrollo de una tragedia realmente muy sensible hasta el día de hoy. Y donde, reitero, el impacto fue nacional, la tragedia de Antuco. Y el día de hoy, en honor a ello, es que tenemos un día del soldado conscripto, que es en conmemoración de los 44 soldados y un suboficial que murieron a causa de una serie de errores que se tomaron, decisiones que afectaron a tantas personas. 13 minutos para que sean las 11 de la mañana en la ronda matinal del Austral. Vamos a quedarnos con Inti-Illimani, Antuco.

0: 4 minutos para las 11, lo que escuchamos antes se llama Exiliadas del Sur, cantaba allí Illapu, y lo que acabamos de escuchar ahora es, perdón, Quilapayún, y lo que acabamos de escuchar ahora es Illapu, Héroes de Antuco, ¿ya? Ahí para aclarar el tema que anunciamos, un tema de Inti Illimani como Antuco, no tiene nada que ver, es de otro momento eso, de lo que estábamos escuchando. 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
6: En Radio Austral le indicamos la hora.
7: En Radio Austral, 11 de la mañana.
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7: 11 de la mañana, 2 minutos.
16: Sí, dramática la muerte, buenos días, dramática la muerte de este niño de 4 años que durante la jornada de este domingo fue atropellado en calle Las Carpas, esto en intersección con Avenida Progreso en el sector oriente de la ciudad de Iquique, donde es alcanzado por el conductor de un vehículo y se realizan diligencias por parte de la CIA. Hay información que ha sido confirmada durante esta mañana por parte del Ministerio Público y tiene relación con que este niño habría aparecido intempestivamente en esta vía y es en ese sentido que habría sido entonces impactado por el conductor de este vehículo. Es por eso que no se procede a la detención de este chofer y además se le practican diversos exámenes que terminan descartando que pudiese haber estado conduciendo bajo los efectos del alcohol o bajo los efectos de alguna sustancia ilícita. En ese sentido, el peritaje de la CIAT ha sido también concluyente y señala que esto se debió netamente a

0: Legal, ha llegado la familia de la pequeña Isidora, esta pequeña de 2 años y 7 meses que cayó desde un piso 11 la jornada de ayer, accidente por el que su padre está detenido y va a ser formalizado durante esta tarde por negligencia al estar al cuidado, al ser el responsable del cuidado de esta menor que resulta fallecida. Acá en el servicio médico legal se encuentra toda su familia a la espera de que entreguen su cuerpo para realizar una despedida, los funerales de esta pequeña niña, y es precisamente su madre Gloria Ortiz, quien entregó detalles respecto a cómo se sienten como familia. Dicen estar consternados y también están pendientes de todo el tema legal. Ellos esperan que la justicia se haga cargo de un hecho que a su juicio fue un actuar negligente del padre de esta menor. Escuchamos precisamente parte de esas declaraciones.
1: Como familia estamos tremendamente consternados por la muerte de mi hija. La fiscalía está tomando todas las medidas para poder esclarecer la situación, junto con la PDI, pero hasta el momento ellos tienen que tomar el caso y abordarlo de la manera que es un acto negligente durante el cuidado personal de mi hija.
0: Claro, y lo que manifiestan también la familia es que uno de los requisitos para cuando se acordaron estos regímenes de visita del padre es que debía tener mallas de seguridad su departamento, y el mismo padre se presenta a Gloria Ortiz facturas que corresponden a la instalación de estas mallas de seguridad, pero aparentemente estas instalaciones fueron parciales, no en todas las ventanas de este inmueble. Precisamente una de las ventanas que no tenía esta malla de seguridad es por donde se precipita esta pequeña.
2: La entereza de la mamá al conversar con los medios de comunicación es ella la que decía, además, llevar a la justicia al padre de la niñita. Esa negligencia puede ser un cuasi delito de homicidio. Eventualmente vamos a ver qué cargo levanta hoy la fiscalía. Eso va a ser en la tarde, o debiera ser en la tarde, Felipe, ¿sí?
0: Sí, está programada para las audiencias de la tarde.
2: Muchas gracias.
0: Buen día.
2: Buen día. Otra cosa, está previsto un punto de prensa de la ministra Steiner. Se va a hablar, entendemos, de seguridad municipal por el reglamento de la nueva ley que afecta precisamente en este tema a los municipios. Hay harto tema para la exfiscal. Uno de los flancos abiertos en el Ejecutivo, que además hoy día tiene un día bien relevante para su proyecto de reconstrucción en el Congreso.
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11 de la mañana, 5 minutos, 7 minutos, perdón. 11 de la mañana, 7 minutos, la ronda matinal del Austral. Con toda la música va a llegar ahora Fonseca a acompañarnos antes de que el tiempo.

Las 11 de la mañana con 10 minutos. 11 de la mañana con 10 minutos en la ronda matinal de la Austral, una emisora bien valdiviana. Ventile la casa, señora, señor, para que los bichitos, la tos, los resfríos y todo eso no le afecte. Ventile su hogar. Es importante abrir ventanas. 10 minutos. Mira, lo más estratégico para ventilar en un hogar es lo siguiente. Abra la puerta de la calle con la ventana que da hacia la calle. ¿Vale? Después va, abre la puerta del baño, abre la ventana del baño y se va a las piezas del fondo. Si tiene dos al fondo, las piezas o una sola, abre la ventana y la deja así. Y si usted nota que empieza a entrar el aire, cierre la puerta de la calle y deje la ventana abierta, nomás que da hacia la calle. Y deje la casa ventilando a lo menos, ya tiene fuego en la casa, me imagino, ni un problema. Deje la casa ventilando a lo menos unos 10 minutos. Después de eso, cierre todo, olvídese, la casa se abriga, pero porque se va la humedad, se van los bichitos. Del baño, hay algunos que les gusta dejar abierta la ventanita del baño todo el día. Está bien, ventila allí, respira la casa. Hace una onda así. Respira la casa, ¿vale? Pero hay que ventilar, porque siempre llega gente, puede estar resfriado, puede tener alguna cosita, no lo sé. Tose. Ya se lo expliqué hace unos días. Un estornudo tan simple, ¿sabe usted que toma una velocidad entre los 50 a 70 kilómetros por hora? Por eso hay que estornudar, a uno le vienen las ganas de estornudar o de toser, tiene que poner el antebrazo, ¿ya? Para poder toser o estornudar. O si tiene a mano un pañuelito desechable, se tapa la nariz y la boca, pero estornude. No haga ese típico... Una cuestión así es grave. ¿Sabe por qué? Porque el cuerpo acciona un mecanismo de defensa y está echando lo que a lo mejor a usted le molesta fuera. Por eso no hay que aplacar el estornudo ni bloquearlo. Hay que dejarlo que salga, que estornude nomás. Además, las personas, todos los que utilizamos la voz, es grave. Nos puede hacer un daño en la garganta, en las cuerdas vocales, la laringe. Nos puede hacer un daño, afectarnos. Inclusive es tanto que si uno no estornuda, se puede hasta reventar la garganta. Ese nivel ha ocurrido. No sé si en Chile, pero hay registros en otras partes del mundo que ha sucedido. Entonces cuide eso. Siempre. Si va a ir a... Pucha, me siento mal, voy a ir a la urgencia del hospital para que me atiendan. Voy a ir a la urgencia del SAR. Voy a ir a la extensión horaria del CEFAN, del SECOF. Lleve la mascarilla. Voy a ir a la clínica para que me atiendan. En la urgencia de la clínica... Lleve mascarilla, use la mascarilla por si acaso ante cualquier eventualidad, ¿vale? Porque los que están allí no todos están sanitos. Tengo unas citaciones, pero después de este tema musical, mira que amanecimos bueno para la música hoy día con Miguel Ángel. El día de hoy va a acompañarnos ahora ella, Maciel. Brindaremos por él.

El director de la Junta de Vecinos número 4, Barrios Bajos, cita a los socios y vecinos a una reunión extraordinaria para hoy, lunes 18 de mayo. Hoy, lunes 18 de mayo, a las 19 horas, en la sede social de calle Domingo 441. Se pide asistencia, puntualidad, tema importante de ver, proyecto Fondeve. Comunica el director. El directorio es el que está comunicando. ¿Ya? Muy bien. Tenemos por acá el grupo adulto mayor Aurora. Cita reunión para el miércoles 20 de mayo a las 15 horas 30 minutos en la sede de la Junta de Vecinos 33, ubicada en la Villa San Luis. En el pasaje Santa Bernardita con Santa Teresa en la comuna de Valdivia. Se solicita asistencia y puntualidad a la reunión. Comunica la señora Gladys Debo, la secretaria del grupo adulto mayor Aurora. Espero haber pronunciado bien el apellido. ¿Ya? Espero, porque a veces uno cree que así no es así. El dueño del apellido es el que sabe. Así que señora Gladys, si está mal pronunciado el apellido, me llama para acá, no me voy a meter a la oreja, no hay drama. Aquí estamos para eso. No hay drama. Mira, la Junta de Vecinos número 22 Menzel está invitando, la Junta de Vecinos 14 Menzel está invitando para este 22 de mayo a la conmemoración del terremoto más grande del siglo XX. El terremoto y maremoto de Valdivia. Pero uno habla de eso, pero si uno lo pone en la contextura oficial de la historia, es desde Concepción hasta la isla grande de Chiloé, y también abarcó parte de la zona de Aysén. ¿Se da cuenta? Pero donde se descargó la energía fue aquí. Corral, Valdivia, Mehuín. Esta zona aquí fue donde se descargó el terremoto con todo y el maremoto. Posteriormente, tsunami, como dicen los japoneses. Entonces, la Junta de Vecinos Menzel está invitando a la comunidad a participar en la conmemoración del terremoto de 1960 para mantener viva la memoria y fortalecer nuestra unidad como comunidad. Este viernes 22 de mayo a las 3 de la tarde en la sede social Junta de Vecinos Menzel están invitados en memoria de quienes vivieron, sufrieron, reconstruyeron el sector. Hay una historia, hay un libro que se hizo en la Menzel con esta historia. ¿Por qué se llama Menzel? ¿Cómo se hicieron los rucos? ¿Cómo la gente se organizó para vivir allí? Y así otras tantas otras cosas más que hay de esta historia que no hay que olvidar. Los abuelos, por favor, hablen con las nuevas generaciones. Cuando uno habla de estos temas ya en Valparaíso, San Antonio y Iquique, en Punta Arenas, no creen. No lo creen. ¿No creen que el movimiento fue tan fuerte que la gente caía de rodillas? ¿Que era imposible sostenerse en pie? No lo creen. No creen lo del Riñiguazo. No lo creen que se haya corrido un cerro y que taponeó la salida del agua de esa zona. No lo creen. No creen cuánto subió el río Calle Calle y el Valdivia. No lo creen. No creen la altura tampoco del maremoto, del tsunami en Corral, en Mehuín y en otras zonas que también están más al norte y que también tienen una historia muy grande. El Bajo Toltén, ¿eso desapareció? ¿Queule también? Son historias que no las creen, pero hoy en día en la investigación, en las fotografías, videos que se hicieron, de muchas personas, está ese registro. Y están los testimonios de las personas. Y hay una obra teatral, hay una obra musical para recordar estas cosas, que son tan terribles. Y la pregunta siempre es, ¿ya aprendimos la lección? 11 de la mañana, 22 minutos, el viernes vamos a conmemorar un año más del terremoto maremoto de Valdivia, como se le conoce.

0: abro un libro y estás...
1: 11 de la mañana, 25 minutos en la ronda matinal de la Austral, una emisora bien valdiviana, CD97. Hola, buenos días desde Futaleufú, para saludar a través de la prestigiosa Radio Austral a Lina Venegas por su cumpleaños feliz. Que lo pase muy bien. La señora Lina Venegas tiene hoy 94 años. Ella es como mi segunda madre. Me cuidaba cuando yo era pequeña. Hoy yo tengo 57 años, muy joven. Así que le deseo lo mejor del mundo. Perdón, cumple 96, dice. Uy, uy, uy. Qué longevidad, señora Lina. Para Lina Venegas, feliz cumpleaños. Está cumpliendo 96 años. Le saluda con mucho cariño. No dice quién le saluda. Me cuidaba cuando era pequeña. Y su nombre es... De ahí vamos, le pedimos el nombre. Ya. Jessica nos da las gracias. No tiene nada que agradecer. Para eso estamos aquí durante toda la jornada para todos ustedes. Muy bien. Por ahí don Héctor nos envió una nota. Muchas gracias, Héctor, también. Vamos a compartirla ahí con los auditores que la estaban pidiendo esta información que usted hablaba. 11 de la mañana, 27 minutos en la ronda matinal de la Austral.

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11: 11 de la mañana, 36 minutos.

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Estamos a 13 minutos del mediodía, somos la ronda matinal de la Austral.

9 minutos ya para las 12 horas mediodía en la ronda matinal de la Austral. Luego vamos a estar con la música chilena, como siempre, para todos ustedes que están en nuestra sintonía. Bueno, está la Liga Nacional del Básquetbol. Recordemos que Osorno fue la primera ciudad donde estuvieron jugando los de Español de Osorno con el Club Deportivo Valdivia, y allí, al mejor de 5, la serie quedó igualada a 1. Por lo tanto, este 20 y 21 son importantísimos para Valdivia, y en una de esas, gana los dos partidos y gana la serie 3-1. No sería necesario el quinto partido. Ahora, si uno de estos dos días, el 20 o el 21, gana un día Valdivia y al otro día gana Osorno, quedan igualados a 2, van al quinto partido. Y es exactamente lo mismo con las Ánimas de Puerto Varas, porque acá la Ánima comenzó con una derrota y después ganó. Quedaron iguales a 1. Y ahora van a jugar el 21 y el 23 en Puerto Montt. Y allá, a lo menos tiene que ganar un partido mínimo las Ánimas o ganar los dos. Si gana los dos, fantástico. Sería, pero lo ideal, ¿no? Lo mismo que el Club Deportivo Valdivia. El Coliseo Municipal tiene que estar abarrotado de albirrojos entonces estas jornadas que se vienen el miércoles y el jueves. 7 minutos para el mediodía. Tengo por aquí a la señora Marta, que nos dice buenos días. Ah, respecto del teléfono, qué raro. Ya, vamos a ver lo del teléfono. La señora Eva Azócar enviaba un cariñoso saludo. Quiero enviar un cariñoso saludo desde Futaleufú a una mujer extraordinaria. Ella, cuando yo era pequeña, me cuidaba. Es como mi segunda mamá. La señora Lina Venegas. Feliz cumpleaños. Está cumpliendo 96 años hoy la señora Lina Venegas. Que lo pase estupendamente bien, que tenga un bonito día, que la salud le acompañe. De parte de Eva Azócar, que le desea lo mejor del mundo, mucho éxito y que esté súper bien el día de hoy. Lo más importante es que es una hermosa mujer. Así que le desea lo mejor del mundo. Felicidades, Lina Venegas, de parte de Eva Azócar. 6 minutos para el mediodía.

0: Estamos a 2 minutos del mediodía. 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
11: 12 horas, 3 minutos.

0: Muy buenas tardes. Comenzamos 30 minutos de música dedicada al folclor chileno en Radio Austral, una emisora bien valdiviana.
1: Sí, ya estamos en el Chile Lindo de la Austral, una emisora bien valdiviana, CD97, 12 horas mediodía, 4 minutos. Disfrutemos de nuestro folclore.

El 22 de mayo se conmemora, se recuerda un año más, del terremoto maremoto de Valdivia, como dice la gente, pero técnicamente esto abarcó desde Concepción por el norte hasta Chiloé y un poquito más allá por el sur. Fue un cataclismo tremendo, ¿no? La Junta de Vecinos Menzel va a realizar una actividad de memoria el día 22 con motivo de este nuevo aniversario del terremoto. Nos estaban contando por ahí alguno de nuestros auditores, la señora Gladysita dice su... Mi mamá dice con los hijos en brazos y otro por nacer, frente a la casa se cae un poste de energía eléctrica. Las historias que quedan esos recuerdos, ¿no? Y muchos otros. Yo me acuerdo lo que comentaba la abuelita también de ese día del terremoto, en la zona de Cuyingüe, Iñipulli, que curiosamente ese día los animalitos se acercaron a la casa, las gallinitas y otros, hasta cuando vino el momento telúrico, porque los árboles se movían, parecían varillitas como se movían, y que el terreno hacía como una ola, el campo, subía y bajaba, hacía como una ola. Cosas que pasan, que se recuerdan. De eso y que algunos no lo creen todavía. Así que es importante hablar de ese tema, que quede un registro oral, que a veces se pierden en el tiempo, de varias cosas. Es importante los registros orales, no lo olviden. Terremoto, repito, que vamos a conmemorar este día, viernes 22. Son las 12 horas mediodía, 12 minutos en la Radio Austral.

12 horas mediodía con 22 minutos. Siempre acompañándoles en la Radio Austral. Corporación Municipal de Panguipulli mantiene una millonaria deuda previsional con una AFP. Así que están tratando de clarificar el tema. Recordemos que hay un tema también bien complicado allí, ¿sabe dónde? En Máfil. Que le han descontado a la gente y resulta que después no aparece pagado en la AFP, tampoco pagado en las cajas de compensación. Es un tema, sobre todo en educación, muy grave el que viene desde hace un tiempo a la fecha en Máfil. Es difícil cubrir todo lo que tienen que pagar respecto del inconveniente que tienen, ¿no? Bueno, son los temas que están ahí candentes. 12:23, luego a la 1 de la tarde vamos a tener edición central del informativo austral. Se reporta reducción de la vía en Anfio Muñoz con Carlos Ambanter. Se registran cortes parciales producto de la obra de la calzada. Hay congestión vehicular alta en esa zona, en el terminal de buses. Hay una congestión vehicular alta en el terminal de buses, así que por favor, cuidado, porque allí hay un cruce donde se cruzan peatones, buses. Hay que tener precaución en la zona. Respeten la señalización que existe. 12 horas 24 minutos en la Austral.

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9: Flor debe pensar. 12 horas, 38 minutos.

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Ya son 22 minutos que nos separan de la una de la tarde, cuando llegue la edición central del informe.

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0: Agradecido por la sintonía, que sea una buena semana para todos los de la Radio Estrella, nos dice Águeda Cortés. Muchas gracias, Águeda. También nos saludó la señora Janet, que nos envió interesante información. Y por supuesto a don Héctor, que nos envió también importantes notas. A todos, gracias a los auditores y auditoras de la Austral. Que tengan una bonita semana. Sigan en nuestra compañía.
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6: En Radio Austral le indicamos la hora.
7: 13 horas, un minuto.
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0: 13 horas, 2 minutos.
1: ¿Qué tal? Buenas tardes, ya es la 1 de la tarde con 2 minutos. Bienvenidos a esta, la edición central del informativo austral. Para todos ustedes que están en nuestra compañía el día de hoy, en esta jornada del día lunes 18 de mayo del 2026, en la semana 21, es el día 138 de 2026, y estamos a 227 días de que finalice el presente año. Así que de a poco ya estamos despidiendo el año 2026. Queda un poquito, pero todavía estamos ya avanzando. El día de hoy saludamos a Erika, Eric, Erico, también. Así que a Erika, estoy anotando. Eric. Erico, también. Recordamos a Erilichín, Erico López, que en paz descanse. Que ha sido un programa de astrología aquí en la Radio Austral hace muchos años. Lo recordamos con mucho aprecio siempre. En la 1 de la tarde y 4 minutos, algunas de las notas que destacaremos. Un orden que mantenía orden vigente de delitos relacionados a microtráfico está detenido por personal de carabinero Oscar Cristi Gallo. A orillas del Río Bueno habrían encontrado el cuerpo de un hombre quien sería el adulto mayor que era intensamente buscado desde hace casi un mes, desde el 20-21 de abril aproximadamente. Fue ubicado el día de ayer a orillas de un río.

Contra funcionario de la salud en la provincia de Osorno. Comisión de Medio Ambiente y el CORE analiza en Osorno la presencia de la gripe aviar. Sitio Radio Chiloé Castro, volcamiento un bodo peso anoche y grúa movilizó a equipo de emergencia en Ancud. Efecto bencinazo. Estudio revela baja del 5% en circulación de vehículos en Puerto Montt. Claro. Hay algunos que son dueños de 2, 3, 4, 5 colectivos o liebres, como le decimos en Chile, en la ciudad de Valdivia, los taxibuses. Trabajan uno o trabajan dos, más de eso no. 9 de la tarde, 6 minutos, la tercera. Mega reforma, la moneda apuesta por acuerdo con la centroizquierda en el Senado, pero el Partido Socialista y Democracia Cristiana endurecen postura. La cuarta, madre de niña que murió tras caer de un piso 11 en Las Condes, se quería contra el padre por homicidio simple. El Mercurio, el ministro más y la caída de 0,5 del PIB del primer trimestre. Chile no aguanta un año más el estancamiento y la mediocridad, dijo. La última noticia, Kika Silva transformó su departamento en un estudio de TV. Aquí puedo ser yo misma, dijo. Ya. La segunda, a partir de hoy se puede activar el cupón de gas de 27.000 pesos. Activar, no cobrar ni utilizar. Activar. ¿Por qué le digo activar? Porque va a estar disponible para junio. Julio, recién. Por eso le decimos activar, repito, para que no se confunda, señor, señora, y para poder activarlo y todo eso van a tener que necesitar ayuda de los que saben del uso del computador o algo así. Vamos a ver cómo se van a ir implementando la forma de trabajo, porque nos llamaron en la mañana auditores después de escuchar la noticia. No tengo correo electrónico, no tengo clave única, no tengo cuenta RUT, no sé usar el teléfono inteligente. Apenas recibo llamadas y hago llamadas. Ese nivel. Entonces, va a haber que ponerse al día con este tema y organismos, el mismo gobierno, con sus correspondientes seremis, van a tener que hacer algo. Estamos anticipándonos nosotros aquí en la Radio Austral cómo es la cosa. Así que creemos de que va a haber que hacer bastante trabajo allí. Diario Electrónico de Emol, esta semana continúa la acción de la fase grupal de la Copa Libertadores de América. El martes 19 de mayo, Coquimbo Unido recibe a Deportes Tolima a las 6 de la tarde y el jueves la Universidad Católica se va a hacer grande frente al Barcelona de Guayaquil a las 20:30. 1:09. Damos lectura a continuación a notas necrológicas. Defunción. Con profundo pesar comunicamos el sensible fallecimiento de nuestro querido esposo, padre, suegro, abuelito y bisabuelito, don Oscar II Oyarzo Valle. Acaecido ayer domingo en la madrugada a la edad de 78 años. Su velatorio se está realizando en su casa habitación en Goicolea, 1348 Barrios Bajos. Su funeral se realizará mañana martes 19 de mayo a las 11 horas en el cementerio municipal. Servicio que comunica a su esposa, Silvia Sánchez, hijos y demás familiares. 13 horas con 10 minutos. Defunción. Servicio Funerarios Valdivia comunica el sensible fallecimiento de la señora Olga Regina Mendoza Segura, acaecido a los 85 años de edad.

0: Su velatorio se está realizando en el Salón Velatorio número 2 de Funeraria Valdivia, ubicado en Avenida Ramón Picarte, 1905, esquina Huemul, lado Copa de Agua. Hoy lunes, se le va a oficiar un responso a las 19 horas en el mismo Salón Velatorio. Su funeral se realizará mañana martes a las 11 horas en el Cementerio Rural de Huellelgüe, gentileza de Funeraria Valdivia. 13 horas 10 minutos en la Radio Austral. Agradecimientos. Damos nuestros más sinceros agradecimientos a todos nuestros familiares y amigos que nos acompañaron en el velatorio y funeral de nuestra amada esposa, madre, suegra, abuelita, bis, abuelita, hermana, cuñada, tía, tía, abuela, señora María Margarita Romero Morales, que en paz descanse. Agradecemos especialmente al CEFAM de Niebla y a todo su personal, médicos, enfermeras, TENS, quienes no dudaron en acudir en nuestra ayuda cada vez que los necesitamos. Igualmente agradecemos al programa de cuidadoras de la ilustre Municipalidad de Valdivia, a la señora Mónica, quien nos ayudó durante mucho tiempo, a la señora Juanita de San Ignacio, a los pastores Juan Echarri y Domingo Matías, a los hermanos en general de la Iglesia Aliancista Cristiana Nacional. Muchas gracias y que Dios los bendiga a cada uno de ustedes. Son los sinceros deseos de su esposo, Guillermo Robinson Godard, su cuñada, Lucía Hernández y familia. 13 horas 12 minutos en la Radio Austral de Valdivia. Revisamos a continuación el tiempo. La Dirección Meteorológica de Chile indica que a esta hora Valdivia tiene 10 grados. Se espera una máxima de 14, despejado, y en la noche nubosidad parcial con niebla. Para mañana martes, mínima de 4, máxima de 16. Por la madrugada y parte de la mañana, nubosidad parcial con niebla, variando a despejado por la tarde. Así que eso. También, AccuWeather, 10 grados en Valdivia, máxima estimada para hoy en 14, nublado parcial por la tarde, para mañana mínima de 3, máxima de 14, nublado con niebla matinal, variando a nubosidad parcial por la tarde. A esta hora cae el viento desde la cordillera este-sureste a razón de 10 y hasta 25 kilómetros por hora, y mañana hay una probabilidad que tengamos un poquito más de viento en Valdivia, que también va a caer desde la cordillera. Bueno, Capa Los Molinos, Curiñanco, niebla y sus alrededores, 10 grados. 10 grados en Corral Mancera, Isla del Rey. 10 grados en Mehuín, Chanchan. 10 grados en Cayumapu y Máfil. Tralcao, Pufudo y Pelchuquín están a esta hora con 8 grados. Linguiento, 8 grados, al igual que Asque. San José, 9 grados. 9 grados en Estación Mariquina, Ciruelos, Pompón y Lanco. Malalhue, 8 grados. Panguipulli, 9 grados. 9 grados en el Tume, Coñaripe, Liquiñe. 9 grados en Los Lagos, Antilhue, Huellelhue, Piscuinco, Arique, Morrompulli, Pichi y Ropulli. Similar temperatura en Paillaco, La Unión y Río Bueno. Futrono, Lago Ranco, 10 grados. Sector desembocadura del Río Bueno, 9 grados. De Weather Channel, 10 grados en Valdivia. Se estima una máxima de 14 para hoy, en la noche descenderá a 5. Cuando falten 15 minutos para las 6 de la tarde, ya va a comenzar a descender. El día va a estar oscureciendo. Índice UV hasta ahora apenas 2. Para mañana se espera una mínima de 5, máxima de 14, nublado parcial con niebla matinal, variando a nubosidad parcial. 1:15, vamos por esos indicadores económicos. Unidad tributaria mensual mayo, 70.588 pesos. La de junio será de 71.506 pesos. El dólar, 906 pesos 68 centavos. Así inició transacciones el día de hoy. El euro, 1.053 pesos con 67 centavos. La UF, 40.391 pesos con 72 perdón, con 32 centavos. Índice euro promedio, 41.733 pesos con 87 centavos. 1:16, farmacia de turno, Salcobran, Camino Enríquez, no, Picarte 301, frente a la Plaza de la República. El día de hoy es el Día Nacional de la Lucha contra la Explotación Sexual Comercial Infantil y también es el Día del Soldado Conscripto. Hoy se conmemora y se recuerda la tragedia de Antuco, 18 de mayo del 2005. 1:16 en el territorio chileno continental occidental, a excepción de las regiones de Aysén, Magallanes y el territorio antártico chileno, donde son las 14:16. 11:16 en el territorio chileno insular occidental, Isla Rapa Nui e Isla Salas y Gómez. 17:17 en el tiempo universal coordinado. Esa es la hora mundial.
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4: 13 horas, 18 minutos.

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0: Ya en la 1 de la tarde con 18 minutos en la Radio Austral de Valdivia. 13 horas con 18 minutos en la emisora Bien Valdiviana. La Unidad Operativa Control de Tránsito ha comunicado que hay reducción de las vías en la zona del terminal de buses por la calle Carlos Ambanter y Anfio Muñoz. Tengan precaución. Tengan, por favor, el respeto a la señalización. Y tomarse el tiempo también para respirar un poquitito, porque más de alguno se va a ahogar. Así que tengan precaución, porque están trabajando allí, en una pista que se está hundiendo, la que está yendo hacia el terminal de buses. Esa la están reparando. ¿Ya? Eso se está haciendo, reiteramos. Ahora, precaución. Anoche la comunidad valdiviana estaba muy nerviosa porque, oh cielos, ¿será un ovni? ¿Nos están visitando desde el más allá? No, era un helicóptero. Ya hicimos la pregunta nosotros. PDI dice de que no era un helicóptero de ellos, porque no estaba programado para hacer algún vuelo nocturno. No era el de ellos. La Armada tampoco es un helicóptero de ellos. Y el Ejército no nos indicó nada. Y la Fuerza Aérea tampoco tenía vuelo en esta zona con algún helicóptero. ¿Quién estuvo volando entonces? Mire, estuvimos viendo el video acá con Miguel Ángel y Juanito sacó una lupa, inclusive. Y un helicóptero que es habitual verlo en el Ejército porque estaba camuflado y el modelo lo usa el Ejército. Ya no sabemos mucho de todos los modelos, pero es uno del modelo de helicóptero que usa el Ejército. Pero hasta aquí no hay ningún comunicado oficial por el momento. Ya no hay comunicado oficial. Lo que llamó la atención a la gente es que a esa hora. Lo que pasa es que en Valdivia, el sector del aeródromo Las Marías tiene para aterrizaje nocturno de helicópteros. ¿Ya? Tiene. Por si acaso. Carabineros también nos dice que ellos no tienen sistema aeropolicial en la región de Los Ríos y que no tenían ningún helicóptero programado que viniera a apoyar desde la Araucanía u otro sector. Ya, el año pasado hubo un movimiento de varios días de helicópteros a diferentes horarios porque eran del Ejército que estaban con entrenamiento de sus pilotos y también el reentrenamiento de unidades especializadas. Pero en esta ocasión, no. No se ha entregado ninguno, nadie ha señalado más respecto del tema. No hay comunicado. Un incendio afectó una vivienda anoche en el sector de Los Tallos Bajos en la comuna de Panguipulli. La afectación fue considerable en la casa habitación. Hubo un volcamiento de un vehículo en la ruta Manao Alto en la comuna de Paillaco. El automóvil quedó en el sector abandonado, sin ocupantes, con los neumáticos pa'l cielo. Oye. Esa fue la información, como también ayer. Hubo un volcamiento de un vehículo en el sector conocido como Cruce San Juan, en la comuna de La Unión. Es un camino rural. En los caminos rurales, los city cars, por ejemplo, automóviles sedán, no pueden imprimir tanta velocidad como quisieran. Tienen que tener cuidado porque fácilmente se pueden roncear. Ahora, bomberos de la ciudad de Valdivia, a esta hora están movilizándose a Ángel Muñoz con Rodolfo Beckdorf. Ángel Muñoz con Rodolfo Beckdorf están concurriendo los bomberos en este instante al sector. Algo pasó, no han entregado mayores detalles respecto del tema. 1 de la tarde, 23 minutos. La mañana de ayer domingo 17 de mayo fue encontrado sin vida Evaldo Arturo Villanueva Monsalve, 68 años, el que mantenía una denuncia por presunta desgracia vigente desde el 21 de abril en la comuna de Río Bueno. El hallazgo fue realizado en el sector de Piruco, en la ruta T851, por equipos de la Unidad de Búsqueda y Rescate de Osorno, UBRO, que realizaban un rastreo en un predio rural del lugar. Hasta el sitio del suceso concurrió personal de carabineros de la Cuarta Comisaría Río Bueno para adoptar el procedimiento y dar cuenta a la unidad de flagrancia de la Fiscalía Regional de Los Ríos. El fiscal de turno instruyó la concurrencia de la Brigada de Homicidio de la PDI y del Servicio Médico Legal para poder determinar las causas y las circunstancias de la muerte de la víctima. Su familia fue informada sobre los pasos que siguen en la investigación por la Unidad de Atención de Víctimas y Testigos URAVIT de la Fiscalía Regional, cuyos profesionales le han prestado orientación y apoyo durante el proceso, se indicó. En la una de la tarde con 25 minutos en la Radio Austral. Esta nota es lo que entregó la Fiscalía, por si acaso. ¿Ya? La Fiscalía Regional fue la que dio a conocer estos detalles. Y la Fiscalía fue la que instruyó las diligencias científicas para poder esclarecer la muerte de este adulto mayor. Una de la tarde, 25 minutos. Cinco personas fueron detenidas por carabineros del sector Popunahue tras participar en un robo frustrado al interior de un predio rural en la comuna de Valdivia. El procedimiento policial se gestó luego de que los señores imputados fueran descubiertos en flagrancia dentro de la propiedad afectada. De acuerdo a los antecedentes informados por la policía, el dueño del terreno sorprende a tres de los involucrados en el sector Catripulli 2. ¿Ya? Los sujetos se encontraban arrastrando un rollo de cable de cobre aproximadamente de 250 kilos tras haber cortado el cerco perimetral, según se indicó. Según la información, los involucrados intentaron escapar en una camioneta donde lo esperaban otros dos ocupantes, sin embargo, el vehículo fue interceptado por el personal policial en la ruta 5 Sur. El grupo de imputados está compuesto por cuatro hombres y una mujer por orden de la unidad de flagrancia de la Fiscalía de Los Ríos. Todos pasaron a control de detención en el juzgado de garantía de Valdivia por el delito de robo destinado a habitación. Una de la tarde, 27 minutos, en la Radio Austral de la ciudad de Valdivia. Se emitió un aviso en tres regiones del país porque vamos a tener un poquito de viento. En Magallanes, la Araucanía y la región de Los Ríos. Se está anunciando de que la tarde del miércoles en la región de Los Ríos, en la Araucanía, puede haber un poquito más de viento. Inclusive está acondicionado respecto a la situación de que pudiera tener un predominio durante esta madrugada. Así fue, parece, porque hubo algunas comunas en la región de Los Ríos que amanecieron congeladas. Para este miércoles se espera en la precordillera entre 40 a 60 kilómetros por hora, rachas de hasta 70. Y en la zona de cordillera 40 a 60 y rachas de hasta 80. Vamos a ver si se cumple porque a veces se dan estos anuncios y no sucede. Vamos a ver si se cumplen, repito. Lo que sí es que van a continuar los días con temperaturas bajísimas en la región de los ríos. El día de hoy la mínima en Valdivia fue 0 grados. Para mañana se espera una mínima de 2 grados, máxima de 16. El miércoles mínima de 1, máxima de 20. Jueves mínima de 1, máxima de 17. Viernes mínima de 1, máxima de 15. Todos los días por la mañana, con algunas nubecitas, un poco de sol, pero también niebla y un poco de viento. Estoy pensando en los niños que van a ir a desfilar el miércoles o el jueves. Ahí las mamitas, los papitos tienen que tratar de abrigar a los niños. Polerita, segunda capa, un suéter y después encima la blusa o la camisa. Valerinas, calcetas largas, en fin. Polainas para abrigarse porque va a estar helado. Algunos no querían desfilar, a otros sí les gusta ir a desfilar. Bueno, todo depende de la actividad como está y cómo se desarrolla, ni un problema. Una de la tarde con 30 minutos. Un hombre que mantenía una orden vigente por delito de relacionados con microtráfico y tráfico de estupefacientes fue detenido por personal de la subcomisaría Oscar Cristi Gallo de Carabineros durante un control vehicular realizado en Población Los Alcaldes. Según informó Carabinero, el procedimiento se concretó mientras efectivos policiales desarrollaban fiscalizaciones preventivas en el sector, instancia en que verificaron de que el señor imputado estaba prófugo de la justicia. ¿Pero qué hace usted aquí, mi hijo?, le dijeron. El detenido, quien registró un amplio prontuario policial, fue trasladado hasta un recinto penitenciario para cumplir la condena pendiente destinada por el tribunal correspondiente. Desde Carabineros destacaron de que este tipo de controles forman parte de las labores preventivas y de fiscalización que se realizan de manera permanente en distintos sectores de la capital regional. Así es que, con boleto a la salida sur, se fue el caballero detenido. Así no fue. Ya. Una de la tarde, 31 minutos. En la radio Austral. Están preguntándonos por alza de los pasajes, en la ciudad de Valdivia. Nosotros habíamos dado una nota respecto del tema de que iban a subir los pasajes a algunos colectivos en la ciudad de Valdivia. Noticia que no cayó para nada bien, obviamente, los vecinos de nuestra ciudad. Esto lo vimos los primeros días de mayo, de que iba a haber un alza del pasaje de la línea 50-55 a contar del 16 de mayo, o sea, el sábado. Allí hizo declaraciones el señor Bolívar Obando, que es el representante legal de ambas líneas. El señor Obando indicó de que manifestó que el alza en las tarifas está vinculado al incremento del precio de los combustibles y de los repuestos. Además de comunicar de que el incremento del valor de la tarifa criticó duramente el subsidio que entregaba el gobierno. Todo es más pesado, hay que trabajar más, no hay pasajeros, son los mismos de siempre. El subsidio es una porquería que no sirve para nada, apenas de los 100 mil pesos que nos dan, nos quitan el 40% en el impuesto específico y en el IVA, comentó. El pasajero va a tener que acostumbrarse, no queda de otra. No sabemos cuándo vamos a subir de nuevo la benzina, va a haber un alza y nosotros vamos a tener que ajustar nuestras tarifas, señaló. Así que la línea 50 va a tener una tarifa única de 1.000 pesos, aplicable todos los días y en todo horario, mientras que la 55 va a depender del tramo. Entre las 6 de la mañana y las 22 horas 10 de la noche, 800 pesos. Entre las 22 horas 1 minuto y las 0 horas, 1.000 pesos. Entre las 0 horas 1 minuto y las 5 de la mañana, 59 minutos, 1.200 pesos. Que a contar del 16 de mayo comenzaban a regir en la 50 y en la 55. Mira, los amigos colectiveros de la Unión dijeron que iban a mantener los precios hasta donde pudieran en la Unión para cuidar también y ayudar también en parte a sus usuarios diarios. Eso fue en la Unión, sí. Hay algunos que todavía están ahí esperando a ver qué más sucede, si se estabiliza, no sigue subiendo tanto el precio del petróleo. ¿Cuánto está el precio del petróleo? 1.510 pesos aquí en Valdivia. Eso cuesta más o menos. 1.510, caro. Está caro. Costaba como 9.90, 800 pesos. Antes, hace unos cuantos, unos 8 años. Y los combustibles están altísimos. Y todo está caro. La vida está cara. Así está la cosa. ...25 minutos... para que sean las 2 de la tarde... El directorio de la Junta de Vecinos número 4... Barrios Bajos, cita a los socios y vecinos a una reunión extraordinaria hoy lunes a las 19 horas en la sede social de la calle Domeico 441... Se solicita asistencia, tema e información, proyecto Fondeve, comunica el directorio. El grupo Adulto Mayor Aurora cita a reunión para el miércoles 20 de mayo a las 15 horas 30 minutos en la sede de la Junta de Vecinos número 33, ubicada en Villa San Luis. Se pide asistencia y puntualidad, comunica la secretaria del grupo Adulto Mayor Aurora, señora Gladys Debo. La agrupación de Adulto Mayor Otoños Dorados del sector Collico cita a reunión para el miércoles 20 de mayo, 3:30 de la tarde en la sede social. Como siempre, se pide asistencia y puntualidad, comunica la directiva de la agrupación de adulto mayor Otoño Dorado del sector Collico. Este viernes 22 de mayo se conmemora un año más del terremoto de 1960. La Junta de Vecinos Mensa le invita a toda la comunidad a participar de la conmemoración del terremoto para mantener viva la memoria, fortalecer nuestra unidad como comunidad, en memoria de quienes vivieron, sufrieron y reconstruyeron nuestra tierra. Vamos a hacer pequeña pausa con notas del deporte. 23 minutos para las 2.
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22 minutos para que sean las 14 horas 2 de la tarde. En la radio Austral revisamos algunas destacadas notas del deporte o de los deportes. Ya tenemos finalista para el Regional de Fútbol de Clubes Campeones de la ANFA, categoría Super Senior y Honor. A ver. Resultado final en Regional de ANFA Super Senior. Bancario 1, el Decano Wander 4. Miraflores 1, San Luis 2, partido de ida había ganado Miraflores 2-1. Fueron a los penales, donde fueron más certeros los del San Luis, le dieron 5-3. En la Serie de Honor, Panguipulli eliminó a Goligol, perdón, a Gil de Castro. Panguipulli le ganó 2-1 a Gil de Castro. Royal 2, Goligol 0, partido de ida había ganado Goligol 3-1, por lo que tuvieron que definir a penales y allí ganó Royal 3-2 y pasó a la final. Un partido con un gran marco de público donde se jugó con mucho nervio, ansiedad. El partido fue tranquilo para las pretensiones de la visita, pero Royal nunca bajó los brazos. Fue así que cumplió los 90 minutos del árbitro. El partido indicó 10 minutos de alargue. Fue así que a los 5 minutos de ese tiempo Royal marcó el 1-0 por intermedio del jugador Matías Díaz y a los 9 minutos del alargue se cobró un tiro libre a favor de Royal desde aproximadamente 25 metros. Lo sirve Carlos Rojas y la clave en el ángulo superior izquierdo, un golazo que decretó la alegría de los hinchas del Royal. Linda tarde de fútbol en Futrono, donde se encontraba la primera autoridad comunal con el alcalde que celebró como un hincha más del Royal. Finalmente, Super Senior San Luis Wander en la final y en la Serie de Honor Royal Panguipulli. En reunión de mañana martes se definirían los horarios y las localías de los partidos, nos comentó don Juan Ramírez, comunicador deportivo. Así que vamos a estar atentos a lo que pase con ese informe. Programación del Campeonato de Básquetbol Laboral 2026, porque no nos ha llegado ninguna información de los resultados. Voy a revisar aquí por si acaso, a lo mejor está guardado entre tanto mensaje que llegó ayer domingo. No está la actualización del Campeonato Laboral. Ya va a llegar ahí, la daremos a conocer como siempre oportunamente. Claro. Programación del básquetbol laboral. Mañana martes 19 de mayo en el Colegio Municipal, 20 horas Grupo A. Sede Los Lagos con Mercenario, 21 horas Grupo B, Windsor School Hospital Base. El jueves 21 de mayo, 20 horas, Grupo B, Pancul, Municipalidad, 21 horas, Grupo A, Marginado versus Notus. Se contará con profesional paramédico para la atención de urgencia y el uso de desfibrilador externo automático de ser requerido por trabajador y deportista, según comunicó el directorio de la agrupación Canadela Valdivia. Ok, muy bien. El Club de Boxeo San Pedro está invitando una clase magistral que va a dictar la bicampeona mundial Daniela La Leona Asenjo. La actividad va a ser este miércoles 20 a las 18:30 horas. La clase es para mayores de 15 años, desde las 6 y media de la tarde en Santa Martina 4007. Técnica profesional, disciplina y el respeto, pasión por el boxeo, fuerza y enfoque, entre varios temas más que va a estar tocando allí Daniela La Leona Asenjo. También va a haber un evento gladiador K.O. 41,
que promete transformarse en una de las jornadas más intensas de este deporte de combate en la región de Los Ríos. Se van a reunir boxeadores profesionales, peleas amateur y exhibición de kickboxing en una velada que mezclará experiencia, rivalidad y nuevos talentos sobre el ring. Así que va a estar bien interesante esta cartelera. El evento se realizó el viernes 22 de mayo en el gimnasio del Colegio Teniente Merino. La puerta se van a abrir a las 6 de la tarde y el inicio oficial de la jornada será a las 19 horas, por lo que la organización recomienda llegar con anticipación para asegurar una buena ubicación. En cuanto al valor de las entradas, tendrán un costo de 7.000 pesos, mientras que Ringside, 12.000, con cupos limitados. Habrá una tarifa especial para adultos mayores de 5.000 pesos. Esa es parte de la información que nos llegó. Que les vaya bien, ¿no? Sí, porque la gente se queja. No hay eventos en Valdivia. Después hay un evento, no van. ¿Se ha dado cuenta de eso, no? Ya. Allí hay un evento. Así que allí hay un evento, repito, respecto de los que quieran asistir. Vamos al fútbol. Cuando estamos a 15 minutos de las 2 de la tarde. Resultado de la fecha 12 del Campeonato Nacional Deportes Concepción 0, 2 para Everton. Cobresal le ganó 1-0 a la Universidad de Chile con un gol, dicen, según la transmisión, que iba a 180 kilómetros por hora. Huachipato le dio 3-1 a Unión La Calera. Oye, los jugadores de la 1CC se dieron cuenta en el partido con Cobresal. ¿Algunos andaban ahogados? ¿La altura de Cobresal? ¿Del Salvador, digo? Puede ser. Deportes Limache 0, 2 para la Católica. O'Higgins 0, la U de Concepción 1. Coquimbo Unido 3, Audax Italiano 0. Palestino le ganó 5-1 a Deportes La Serena. Y Colo Colo le dio 6-2 a Ñublense. Uno fue autogol de Vidal y después hizo un gol también. Así que Colo Colo 6, Ñublense 2. Partidazo, ya. Bastante entretenido estuvo. Ese encuentro. La Liga de Primera va a retomar su accionar con la disputa de la fecha 13, que va a estar protagonizada por el clásico entre Universidad Católica y el líder Colo-Colo. La fecha arrancará el viernes 22 de mayo con la visita del campeón defensor Coquimbo Unido a Everton y el choque entre Cruzado y Albo, que será el domingo en el Claro Arena a las 18 horas. ¿Ya? Y Universidad de Chile o O'Higgins van a jugar a las 20 horas, pero el 18 de junio. El 18 de junio. Van a jugar ellos. Unión Española celebra este lunes 129 años de historia, pasión y orgullo, con su mensaje dedicado a los hinchas y un emotivo video institucional en el que repasó el origen, la identidad y el sentido de pertenencia que une a este club con la colectividad hispana y con el barrio de Independencia. La institución recordó que su historia comenzó el 18 de mayo de 1897 y destacó que el club nunca ha sido solo un club, sino también memoria, identidad, familia. Es el relato publicado por Unión. También mencionó el peso de la catedral, el Estadio Santa Laura, como punto de encuentro de generaciones que han vivido alegrías, tristezas y celebraciones junto a los colores rojos
y amarillo. 120 años de la Unión Española. 129 años de Unión Española. Así que hicieron un video bien bonito con motivo de este nuevo aniversario. Estamos a 11 minutos de que sean las 2 de la tarde. Esta semana continúa la acción de la fase grupal de la Copa Libertadores. Con el desarrollo de la quinta fecha, Coquimbo Unido y la Católica van a tener que jugar. Mañana martes 19 de mayo, Coquimbo Unido recibirá al Deportes Tolima a las 6 de la tarde en el Francisco Sánchez Rumoroso, que va a estar amarillo y negro nomás. Mañana también juegan a las 6 Fluminense Bolívar, Rosario Central, Universidad Central. 20 horas Always Ready con Mirasol, Independiente Santa Fe Platense. 20:30 Boca con Cruzeiro. 22 horas Independiente del Valle Libertad. El día jueves le va a tocar jugar a la Católica frente al Barcelona de Guayaquil a las 20 horas 30 minutos. Este jueves 21 de mayo va a ser ese partido. Hacemos la pausa, volvemos con algunas notas del país.

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0: Aumenta las agresiones contra los funcionarios de la salud en la provincia de Osorno. El Servicio de Salud Osornino ha contabilizado 155 ataques tanto en la red primaria como asistencial en un año. Se trata de insultos, amenazas, intentos de ataque físico e incluso golpes. Gremio y usuarios dicen que hay una falla en la protección. Comisión de Medio Ambiente del CORE analiza en la ciudad de Osorno la presencia de la gripe aviar. Se reunieron con expertos del SAC y Serna Pesca para ver el alcance de esta grave enfermedad en las aves. Volcamiento de un bus de dos pisos y grúa movilizó un equipo de emergencia en Ancud anoche. El accidente se registró en el sector Coquiao, donde inicialmente se alertó sobre un siniestro de alta magnitud. Posteriormente se confirmó de que no hubo personas lesionadas. Este bencinazo, hay un estudio que revela baja del 5% de la circulación de los vehículos en Puerto Montt. La medición realizada en 16 capitales regionales ubicó a la capital regional en el promedio nacional de reducción vehicular, concentrando la mayor disminución entre las 6 y las 8 de la mañana, según este informe. Bueno, hay gente ahí, empresarios que tienen 2, 3, 4, hasta 5 colectivos o taxibuses. Están trabajando uno o dos nomás. No, están trabajando todos. Aquí en Valdivia, ¿sabe cuánto disminuyó? Si en Osorno, en Puerto Montt son 5%. 5% de baja en circulación. Acá disminuyó 9,5%. 9,5%. Y además es cosa de ganarse en un sector nomás y mirar, hay más gente caminando. Más gente que está caminando. Y algunos también están andando más en bicicleta. Mega reforma, la moneda apuesta por acuerdo con la centro izquierda en el Senado, pero Partido Socialista y Democracia Cristiana endurece la postura. El gobierno busca sumar votos para poder visar el proyecto con una mayoría amplia. El PS y la ADC, sin embargo, ya dieron portazo a la idea de legislar. La bancada parlamentaria de la Falange tendrá una reunión esta semana para intentar alinearse. El senador Araya del PPD no ha fijado postura y se mantiene como la luz de esperanza para el Ejecutivo. Madre de una niña que murió tras caer de un piso 11. Las Condes se quería contra el padre por homicidio simple. El abogado indicó de que transcurrido el tiempo importante entre que se declare el deceso y logran dar con el papá es importante. Ministro Mas y la caída del 0,5% del PIB en el primer trimestre. Chile no aguanta un año más de estancamiento y mediocridad. Titular de Economía y Minería reaccionó a la cifra del Banco Central y llamó a los parlamentarios a aprobar la mega reforma. A partir de hoy se puede activar el cupón de gas de 27 mil pesos. El beneficio que se debe activar en el sitio cupondegas.gob.cl, página, repito, sitio cupondegas.gob.cl, va a alcanzar a más de 7.7 millones de hogares en Chile, del 80% más vulnerable según el Registro Social de Hogares. Activar, no cobrar ni hacerlo efectivo. No, no, no. Activar. Se activa cupón de gas y va a quedar disponible para junio. ¿Ya? Cupondegas.gov.cl o coloca cupón de gas nomás y listo. Allí tiene que ingresar, llenar algunos datitos. Lo que lo activen entre estos días, entre el 18 y el 29 de mayo van a poder tener el cupón el 17 de junio. La activación es del 30 de mayo al 12 de junio, va a permitir uso a partir del 2 de julio. En tanto que la activación es finalizada entre el 13 y 30 de junio, van a acceder a partir del 21 de julio. Todos los cupones vencen el 30 de septiembre del presente año. Nosotros aquí estamos preocupados si alguien va a tomar el sartén por el mango, porque resulta de que tenemos muchos adultos mayores que no tienen teléfono inteligente, no saben de la internet, no tienen cuenta RUT, no saben de una tarjeta para poder activarla en un cajero automático, no tienen idea de plataformas, no saben nada de eso. ¿Quién va a tomar el sartén por el mango el tema? No tienen clave única, no tienen correo electrónico. En la mañana nos llamaron y nos dejaron sorprendidos, obviamente, porque hay muchos adultos mayores que no saben de este tema. Cuidado, no se dejen estafar, tienen que estar atentos ahí, por si acaso. Hay que tener precaución con este tema. No tienen ni idea si están dentro del 80% más vulnerable del país, no saben. ¿Qué es lo que es el RSH? Preguntaba en la mañana un caballero aquí en la radio. Le explicamos ahí con harta paciencia de que era el Registro Social de Hogares. Si él se había inscrito, no tengo idea, dijo. Antes venía la visitadora y me hacía todo eso, dijo. Ese nivel. Entonces, ¿el gobierno va a asumir esto? ¿Qué va a pasar con los adultos mayores? ¿Van a simplificar el proceso? Porque inclusive para los que saben se le está poniendo complicado. Personas fallecidas en Valdivia vinculadas con la región de Los Ríos. Oscar Segundo Yarzo Valle, Olga Regina Mendoza Segura. El tiempo. Dirección Meteorológica de Chile mantiene los 10 grados en Valdivia, se espera una máxima de 14, va a estar despejado, pero en la tarde-noche vamos a tener algunas nubecitas y también niebla. Para mañana, mínima de 3, máxima de 16, nublado parcial con niebla matinal variando a despejado por la tarde. Farmacia de turno Salcobran, Picarte 301, Erico, feliz onomástico, que lo pasen muy bien. Que estén de cumpleaños, un fuerte abrazo. Consuelo Miguel Colombo, Juan González, 2030 será la tercera edición del Informativo Austral. Tengan ustedes muy buenas tardes. Buenas tardes, que les vaya
1: bien. Así llegamos al final del... 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
5: En Radio Austral le indicamos la hora.
6: 14 horas, un minuto.

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13: Desde Río Bueno, sin vida ha fallado el cuerpo de don Evaldo Villanueva, desaparecido ya hace varios días. Fue encontrado durante la mañana de ayer domingo en el sector de Piruco, a la altura del kilómetro 2. Según informó Mauricio Álvarez, presidente de la Unidad de Búsqueda y Rescate. El hallazgo se produjo alrededor de las 9:45, cuando el jefe operativo Alejandro Javier Prieto y la voluntaria Catalina Lagos realizaban una búsqueda agreste en el sector. Álvarez señaló que los voluntarios recibieron información sobre posibles puntos de referencia donde podía encontrarse el cuerpo, lo que orientó las labores de la jornada. La unidad de rescate informó de inmediato a Carabineros y a la Fiscalía sobre el hallazgo. Personal policial concurrió al lugar para realizar las diligencias correspondientes, mientras familiares del fallecido también se trasladaron al sitio. Desde Río Bueno y para Mediacorp, informó Radio Felina.
14: Panguipulli, preocupación, porque los plazos van pasando, los tiempos se van cumpliendo y el RS del Hospital Público de Panguipulli podría vencer. Así lo manifestaron el alcalde de la comuna y el jefe de SECPLAN del municipio local, Patricio Castro Gómez, quien señaló que era importante el compromiso de todas las autoridades de esta región en tratar de presionar al ministerio para que la licitación del diseño del Hospital Público de Panguipulli se realice a la brevedad.
15: Por la experiencia que tenemos como SECPLAN, cuando tenemos

0: creo que no deberían ellos jugar con este tema, no deberían tomarlo muy en serio, digamos.
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2: Desde Payaco. Municipal Payaco se prepara para un nuevo desafío en la tercera B. Luego de la caída sufrida por 2-0 ante el Club Gasparín por la quinta fecha del campeonato de tercera B, Municipal Payaco ya da vuelta a la página y se enfoca en su próximo compromiso. El cuadro payaquino viajará este miércoles hasta la ciudad de Concepción para enfrentar como visitante a Arturo Fernández Vial en el estadio Ester Roa Rebolledo, en un duelo clave para seguir sumando experiencia y recuperar terreno en la competencia. Desde el club señalaron que, pese al último resultado, el plantel continúa trabajando con intensidad y compromiso para volver más fuertes en las próximas fechas. Somos visita, pero nuestra pasión juega de local. Ese es el mensaje que acompaña al equipo en esta nueva jornada, esperando el apoyo de la hinchada que sigue alentando en cada partido. Desde Payaco para MediaCop informó Mi Radio FM.
3: La Unión. Detective de la Policía de Investigaciones de Chile, perteneciente a la Brigada Investigadora de Robos de Osorno, detuvieron a un hombre chileno de 44 años por el delito flagrante de receptación en el marco de una investigación por un violento robo con intimidación ocurrido el pasado viernes 15 de mayo en la Ruta 5. Según informó el jefe de la Unidad Especializada, Felipe Herrera, alrededor de 6 sujetos armados y con el rostro cubierto interceptaron a un transportista para sustraer una carga de filete de salmón avaluada en 300 millones de pesos, además del camión y la rampla contenedora valorizado en otros 120 millones de pesos. Escuchemos a Felipe Herrera Jiménez de la Unidad Especializada de la PDI.
4: Detectives de la Brigada Investigadora de Robos Osorno de la Policía de Investigaciones de Chile lograron la detención flagrante de una persona de nacionalidad chilena en el contexto y marco investigativo del delito de robo con intimidación. La víctima fue abordada en el kilómetro 915 de la Ruta 5 en dirección al norte por 6 sujetos quienes a rostro cubierto y prevenidos de armas de fuego lo amenazan y golpean para sustraer la carga que transportaba. Dentro de las especies sustraídas se encuentra filetes de salmón avaluados en 300 millones de pesos, más la unidad de transporte que son 120 millones de pesos.
3: Desde la Unión, capital de la provincia del Ranco, informó Radio 1 Latino.
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6: Río Bueno. El pasado día domingo fue encontrado el cuerpo de Evaldo Arturo Villanueva Monsalve, de 68 años, quien estuvo desaparecido desde el 21 de abril. Este adulto mayor sufría de Alzheimer y ataques epilépticos. Desde el día de su desaparición, la familia dio cuenta del hecho a las instituciones pertinentes, dando inicio a una intensa búsqueda donde se sumaron instituciones incluso proveniente de otras comunas de la región. Integrantes de Ubro Río Bueno encontraron el cuerpo de Arturo Villanueva en el sector Piruco, hacia el lado del Río Bueno, a unos 2 kilómetros de la ciudad. Mauricio Álvarez, coordinador de Ubro Río Bueno, dijo lo siguiente a MediaCop.
7: Queremos informar que esta mañana el jefe operativo Alejandro Javier Prieto Prieto, junto a la voluntaria Catalina Lagos, realizaron búsqueda agreste en el sector de Piruco, a la altura del kilómetro 2, local de los hornos que venden comida. Hacia adentro está el cuerpo de don Nivaldo Villanueva. Fue encontrado durante la mañana a las 9:45 aproximadamente.
6: El mayor de carabineros, Juan Cáceres, al conocer el hallazgo del cadáver, personal a su mando, se constituyó casi de inmediato en el lugar.
8: Personal de carabineros concurrió al lugar, pudiendo corroborar la efectividad de lo denunciado, estableciendo de que la persona fallecida se trataba de un hombre adulto, el cual presentaba un avanzado estado de descomposición, por lo cual procedieron a aislar el sitio del suceso y tomar contacto con el Ministerio Público, institución que dispuso la

0: concurrencia de la Brigada de Homicidios de la PDI y del Servicio Médico Legal.
1: Hugo Silva, yerno del adulto mayor Arturo Villanueva, agradeció todo el apoyo recibido durante este último mes.
2: Dar las gracias a todas las entidades que estuvieron apoyándonos en la búsqueda de mi suegro, a Bomberos de Río Bueno, a Hugo de Río Bueno, a Mauricio, que él se portó un 7, a las entidades que vinieron de otras comunas, Los Lagos, Panguipulli, Valdivia, Osorno, a todos, la verdad, a todos, a nuestros amigos, a nuestras familias que de alguna u otra forma nos ayudaron en compartir casi toda la semana la foto de mi suegro en redes. Y bueno, agradecer nomás.
1: El cuerpo de Evaldo Arturo Villanueva Monsalve fue levantado tras la autorización de la Fiscalía Local y llevado al Instituto Médico Legal. Desde Río Bueno, capital de los servicios del agro, para MediaCop, informó Radio Entre Ríos.
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15: 14 horas, 13 minutos.
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15: Catorce horas, 14 minutos.
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1: Amado Dios, hoy te pido que sanes mi corazón de cualquier rastro de amargura, frustración o tristeza. Llena mis pensamientos de claridad, calma la ansiedad, devuélveme la estabilidad emocional que tanto necesito para vivir en armonía con quienes me rodean. Sé tú mi refugio seguro, limpia mi mente de pensamientos negativos y permite que tu tranquilidad inunde mi alma, recordándome que estoy a salvo bajo tu mirada amorosa. Amén. Queridos hermanos de mi alma, que el amor de Dios y la misericordia de Él se manifieste en cada acción, en cada acto de su vida. En este momento le pido a mi Dios que me los bendiga grandemente, que no oculte su rostro de ustedes, que los mire con esos ojos de amor y de piedad que Él tiene, y que me los ayude y me los colme de su protección amorosa y me los cubra con su sangre preciosa. Queridos hermanos de mi alma, reciban como todos los días ese amor de hermandad que tiene Ricardo en Jesucristo para ustedes. Reciban ese abrazo fraternal, sincero y emotivo de parte de la maestra Magdalena, quienes día a diario nos preocupamos por el bienestar, por la paz, por la tranquilidad, por la dicha y la superación personal de todos ustedes. Recuerde que este es un programa de regocijo. Es un programa de orientación y de consejo titulado La naturaleza y sus misterios, que lo difundimos por esta prestigiosa emisora Radio Austral de lunes a viernes de 2:15 de la tarde a 2:30. Un espacio dedicado para usted, hombre, para usted, mujer. Un espacio dedicado para usted que en este momento tiene dolencias extrañas, enfermedades que de la noche a la mañana le aparecieron inexplicablemente. Que usted que en este momento, señor, señora, tiene problemas que le parecen irremediables. Usted que en este momento ese campo no produce, ese negocio está mal. Usted, hombre, usted, mujer, que en este momento sus metas, sus planes, sus aspiraciones, sus sueños, sus deseos no se cumplen de acuerdo a lo que usted desea o necesita. Usted, hombre, usted, mujer, que sufre, que llora, que padece porque ese hijo, esa hija está mal casada o anda en unos caminos negativos, oscuros, pecaminosos, como son el alcohol, la droga, la prostitución o la delincuencia. Usted que no sabe qué hacer por salir adelante, por más que se esfuerza, por más que se sacrifica, siempre hay bloqueos, siempre hay obstáculos, siempre hay algo que le impide progresar. Por eso, mi querido señor, mi querida señora, en este momento yo quiero que usted aprenda con nosotros a defenderse de los embates de la gente negativa, de la gente oscura, de la gente perversa. Yo quiero que usted con nosotros aprenda, mi querido señor, mi querida señora, a defenderse de la gente que lo trata con hipocresía, que lo trata con deslealtad, que lo quiere ver en la ruina física, moral y económica. Por eso todos los días yo preparo este mensaje de amor y de esperanza para que usted encuentre con nosotros solución a los problemas, a las dificultades y curación a las enfermedades. Por eso, mi querido hermano de mi alma, yo quiero que usted en este momento piense positivamente y como hijo de Dios diga: yo quiero, yo puedo, yo deseo vencer los obstáculos. Verdad lo que dice Ricardo, verdad lo que me está diciendo. Yo en este momento Me ha salido una enfermedad que nunca padecí. Yo en este momento que estoy impotente sexualmente, en este momento, ¿por qué me duele la guatita? ¿Por qué me duele la cabeza? ¿Por qué me estoy secando? ¿Por qué me duele las piernas? ¿Por qué por más que visito al médico, me recito una cosa, me echo examen, no me sale nada y la medicina no me cura, no me sana, no me calma? ¿Por qué por más esfuerzo que hago para que mi campo salga adelante, mi negocio produzca, las cosas andan mal? ¿Por qué mis hijos me han dado la espalda? ¿Por qué me han agarrado malos caminos cuando yo le di buenos principios, buenos valores, buena educación? ¿Por qué mis metas, mis planes no se cristalizan? ¿Sabe por qué, señor? ¿Sabe por qué, señora? Porque existe la maldad, existe el daño, existe el hechizo, existe la brujería, existen las malas acciones de terceras personas inescrupulosas que te quieren ver como estás ahora, que te quieren ver derrotado, que te quieren ver abatido, que te quieren ver fracasado, que te quieren ver con el hogar de mal en peor, donde la pareja, donde el esposo o la esposa, ya no hay respeto, ya no hay amor, se agreden físicamente, se insultan, se dicen de todo. Los hijos están sufriendo, lloran al ver que sus padres parecen, lamentablemente, el agua y el aceite, que no se pueden ver ni en foto ni en pintura. Recuerda, mi querido hermano, que Ricardo y Magdalena está aquí es para ayudarte, está para prevenirte, está para encaminarte, está para solucionarte esos problemas que te tienen tan agobiado, esa ansiedad que tienes, esa depresión que tienes, que lamentablemente no te deja vivir en paz. Tú, hombre, usted, mujer, que se quiere encerrar en un cuarto a llorar, usted que no tiene ánimos de vivir, muchas veces no tiene ánimos ni de levantarse de la cama, porque sus fuerzas se les han ido, sus piernas ya no le funcionan. Y siendo un hombre o una mujer joven, póngale atención a esto. 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Sí, mi querido señor, frente a la panadería Tante Ivone, o frente diagonal a Telas Independencia. Por favor, no confundirme con otro lugar, no confundirme con otra persona. Mire, mi léxico es fluido, mi léxico es para que llegue, mis palabras para que llegue a su mente y a su corazón, para despejar dudas, para después despejar interrogantes, para despejar incógnitas, para que usted diga gracias, mi Dios, porque realmente estoy escuchando un programa que me está dando donde me duele, que me está dando donde yo realmente necesito, que me está aconsejando. 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Y tengo aquí un mensaje que es un testimonio de agradecimiento, que una persona como que tuvo un poquito de pena, no de vergüenza, sino que un poquito de pena, no se animó a dármelo hablado, y me manda escrito que se lo voy a leer, de mi querida Aurora, que días atrás me mandó el mensaje y me visitó. Me dice: Maestro Ricardo, le agradezco inmensamente por la ayuda que me dio. Usted hace 15 días leyó mi mensaje, que yo estaba enferma, lo visité. Gracias a Dios, fue un gran alivio, porque cuando lo vi sentí una paz enorme. Usted me dio la mano, me abrazó, sentí su apoyo emocional, psicológico, espiritual, de un hermano. Usted me dijo cuando me atendió que en el mensaje, que era un daño, una brujería, y efectivamente cuando lo visité, usted me lo mostró, usted me lo hizo ver, y me hizo ver el rostro, que era mi propia hermana que me había hecho el mal, tal como me lo dijo cuando me contestó el mensaje. Me dolía la cabeza, me dolían las piernas, se me hinchaban las piernas, me estaba adelgazando. Y hoy por hoy, mi vida ha cambiado, siento fuerza, me estoy engordando, me han devuelto las energías, esas piernas ya no se me hinchan. Por eso yo le recomiendo a las personas que visiten al maestro Ricardo, a la maestra Magdalena, porque realmente ayudan, no como en otros lugares que solo prometen y no cumplen. Aurora, hermana de mi alma, gracias. Gracias por este testimonio de agradecimiento, por esas palabras que me llenan de fuerza, de ánimo, de valor y me animan a seguir ayudando a las personas. Sí, me acuerdo que yo te leí ese mensaje. Tú me visitaste. Yo te mostré el rostro, te mostré el daño. Te dije que era tu hermano y tú tenías un poco de duda. Y cuando te vi el rostro, viste ese rostro, te asombraste y te pusiste a llorar. Pero déjame decirle, hermanos de mi alma que están escuchando este programa, La Naturaleza es un Misterio, que la vida es así. En la vida cara vemos, corazones no sabemos. En la vida hay personas que te tratan con hipocresía y con deslealtad. Y muchas veces no importan que sean hermanos, hermanas, familiares, tíos, porque muchas veces en la propia familia hay la venganza, hay la reyerta, hay el resentimiento. ¿Cuántas personas, cuántas familias no se han desintegrado? ¿Por qué? Porque lamentablemente pelean una tierra, pelean una casa, pelean un dinero, pelean algún bien material que nunca lo trabajaron, nunca lucharon o nunca visitaron a ese familiar. Y hoy por hoy que ya no está, que está muerto, lo pelean como que fuera de ellos. Hermanos de mi alma, cuidado. Te están haciendo un trabajo negro de brujería. Recuerda que aquí en Valdivia, así como hemos ayudado a Aurora con su problema de salud, estamos levantando negocios, campos, empresas, esa gente de la pesca, esa gente que busca trabajo y no lo consigue. Usted que se le han cerrado los campos, para los caminos para las tres virtudes que tiene la vida, como son salud, dinero y amor, los estamos ayudando, abriendo sus caminos para que pueda triunfar, para que sus hijos salgan de esos malos caminos, de ese infierno, como el alcohol, como la droga, o en alguna situación negativa que esté. Estamos uniendo hogares, estamos reconstruyendo hogares, estamos regresando el ser amado, mi querido señor, mi querida señora. 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A este señor, a Esteban, que me pregunta por qué su negocio, su panadería le ha bajado tanto, que él es nacido el 24 de diciembre, segundo decanato de Capricornio. Mi querido hermano, visítame, porque hay una carga negativa, te han tirado un trabajo negro. Recuerda que días atrás, hace como 21 días, tú llegaste a tu negocio y encontraste como aceite quemado de carro fuera. Eso no era aceite quemado, ese era un brebaje que te tiraron para que tu negocio te vaya de mal en peor. En la esquina donde tú tenías tu negocio pusieron otra panadería porque te estaba yendo bien y tu clientela se fue para allá. Esa persona fue el que te hizo ese daño, el dueño de ese otro negocio. Y no te digo esto para que vayas a pelear, porque peor sería, porque va a agarrar más venganza. Visítame, que yo voy a limpiar, voy a depurar. Tráeme un poco de tierra, barre tu negocio y tráeme un poquito de tierra para poder depurar, para poder sacar, para poder erradicar de raíz esa energía maligna. Y tú vas a ver cómo tu negocio nuevamente va a florecer para arriba como de espuma, porque si no, vas a tener que cerrarlo porque estás trabajando a pérdida y para mí, para la renta está sacando. Hermanos de mi alma, visíteme con la fe, Dios y la esperanza que por difícil y complicado que sea su problema, va a ser solucionado por intermedio de Ricardo y Magdalena. Y por muy grave o delicada su enfermedad, su quebranto, su dolencia, lo vamos a ayudar. Somos naturistas, somos homeópatas, somos herbolarios, somos sanadores espirituales, somos parapsicólogos. 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Hermanos de mi alma, bendición.
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5: 15 horas, un minuto.

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Las canciones y melodías de México las iniciamos el día de hoy saludando a don Pablo Sáez Linares, que está de cumpleaños. Felicidades, Pablito, que lo pase muy bien. Saludamos a su señor padre, don Florencio. Está de cumpleaños también don Florencio. Oye, que lo pasen bien, que tenga una bonita tarde dentro del trabajo, ¿no es cierto? Pero lo más importante para ambos, que estén bien de salud. Estando buena la salud, la otra salud llega sola. Para Pablo Sáez, nuestro radiocontrolador, feliz cumpleaños para su señor padre, don Florencio Sáez, también. Felicidades, que se cuiden, que esté, no sea tan porfiado don Florencio, ¿ya? Así que para Pablito, feliz cumpleaños, Pablo, cuídese, disfrute y que lo pase, pero súper bien, y que la salud le acompañe, como le decimos siempre. Y también a su papá, mira la coincidencia, pa' bonita, están de cumpleaños el mismo día. Bonito, hay menos gasto. Nada, felicidades.

La canción Mineros de México por la Austral, la emisora Bien Valdiviana CD97. El directorio de la Junta de Vecinos número 4 Barrios Bajos está citando a los socios y vecinos a una reunión extraordinaria hoy lunes 18 de mayo, luego a las 19 horas 7 de la tarde en la sede social de calle Domeico 441. Se pide asistencia y puntualidad, tema e información del proyecto Fondeve, comunica el directorio. Grupo de Adulto Mayor Aurora, cita reunión para el miércoles 20 de mayo a las 3 y media de la tarde en la sede de la Junta de Vecinos número 33, ubicada en la Villa San Luis. Ya, ahí pueden ir. Sean puntuales. La agrupación de Adulto Mayor Otoños Dorados del sector Collico cita a reunión el miércoles 20 de mayo a las 3 y media de la tarde en la sede social. También que sean puntuales en la hora de llegada. El fin de semana se estuvo jugando baby fútbol laboral allí en el Gil de Castro, que estuvo pero con harta gente entusiasmada participando. En los Super 52 años, Mercaderista 5, Municipalidad 2, Hospital Base Valdivia, Taxis Colectivo empataron a 1. En Interempresas, Papelera 1, Asenap 2. Carnes Ñubles 4, Al Cargo 1. Carabineros 0, Talleres Valdivia 2. Senior 35 años, Hospital Base, Papelera empataron a 3. Carnes Ñubles le ganó 1-0 a Ferias Libre. Guerra de goles. Carabineros 4, Talleres Valdivia 5. ¡Oh! Estuvo bonito. Mañana vamos a tener nuevamente básquetbol laboral en el Colegio Municipal a las 20 horas. Sede Los Lagos, Mercaderista por el Grupo A. Windsor School, Hospital Base por el Grupo B a las 21 horas. Siempre en el Colegio Municipal de Valdivia. Están todos cordialmente invitados. 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
1: Damos lectura a continuación a una nota necrológica, defunción. Comunicamos el sensible fallecimiento de nuestro querido esposo, padre, suegro, abuelito y bisabuelito don Oscar II Oyarzo Ovalle, acaecido ayer domingo en la madrugada a la edad de 78 años. Su velatorio se realiza en su casa habitación en Goicolea, 1348 Barrios Bajos. Su funeral se realizará mañana martes 19 de mayo a las 11 horas en el cementerio municipal, frente a la pérgola. Servicio que comunica su esposa Silvia Sánchez, hijos y demás familiares. Y ahora volvemos a la programación de Radio Austral.
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6: Saludamos a todos nuestros amigos de la costa, de la zona cordillera, de la ciudad, que están siempre en la sintonía de la Radio Austral, compartiendo a esta hora las canciones y melodías de México.
7: ¡Masita! ¿No quieres trabajar en la casa?

¡Qué buena está la música en la programación de Radio Austral a esta hora con las canciones y melodías de México!

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¿Cómo está a esta hora la locomoción colectiva? Un saludo especial para todos ustedes, que estén estupendamente bien. ¡Buena jornada! 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
3: En Radio Austral le indicamos la hora.
4: 16 horas, 5 minutos.
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0: Bienvenidos a la programa Sanaciones y Curaciones con este indiecito Tupac Lawal, dando la bienvenida a todas las personas que en estos momentos sintonizan este programa de ayuda, de orientación. Porque ustedes saben, hermanos míos, que hoy en día la maldad, la envidia, el daño, la brujería está a flor de piel. Ser muchas las personas que hoy en día están destruyéndose a través de una brujería, de una maldad. No deje que esto le suceda. No deje que esto les pase, hermanos míos. 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Si ve que su campo amoroso no está bien. O ve que esa parte de animalitos se le muere. Las plantas se le secan. Escucha ruido, golpes, cosas extrañas. 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Usted puede comunicarse y puede saber lo que está pasando, lo que está sucediendo. Ser muchas las personas que en estos momentos han visto la cambio, han visto la solución a través de las secretas, de los indiecitos de la comunidad y con este indio, con este sanador espiritual, Indiecito Tupac Lawal. Por eso no se olviden nuestra única dirección. Ya usted puede ya en estos momentos comunicarse con nosotros. Vamos con la primera, la llamadita de hoy día lunes. Acá en la radio estamos en vivo y en directo. ¿Aló?
1: ¿Aló?
0: ¿Aló?
1: ¿Aló?
0: ¿Cómo estás tú?
1: Más o menos nomás.
0: Más o menos nomás. ¿De dónde me llama?
1: De Puente Alto.
0: De la Puente la Alto. ¿Cuánto tiempo lleva usted escuchando a Indio?
1: Como 4 meses.
0: ¿Cuánto?
1: Como 4 meses.
0: 4 mesecitos. ¿Y qué es lo que más le ha gustado de la programita?
1: Que hice la verdad.
0: Que decir la verdad. Bueno, madre mía, vamos a ver qué está pasando con usted. Regáleme su fecha de la nacimiento.
1: El 1 de noviembre de 57.
0: El 1 de la noviembre
1: de 57.
0: Del año 1957. Última la mente, hermana civilizada, usted la veo en la campo de la salud que no han dado para nada bien. ¿Me entendés?
1: Sí.
0: ¿Por qué se lo decía? Porque veo últimamente, hermana civilizada, que usted hay veces que se siente aburrida, se siente cansada, se siente agotada. Y me preocupa que usted últimamente anda con mucho dolor en la parte como de la cintura.
1: Sí.
0: Esto le agarra una pierna, hermana civilizada, y le cuesta mover, le cuesta caminar a usted últimamente.
1: Sí.
0: ¿Me entender? Y esto no viene de ahorita, hermana mía. Esto empezó a venir de tiempo atrás. Por eso que usted muchas veces toma las remedias, toma la pastilla, la hace bien por una momenta, pero después usted vuelve a lo mismo. Incluso, hermana mía, usted hay veces que se siente sola, se siente triste. Incluso la veo la llorar, la veo hasta botar lagrimitas. ¿Es así o no es así?
1: Sí, es verdad.
0: Por algo se lo está diciendo, indiecito. Porque más exactamente, madrecita, a usted me le agarraron una etografía hace mucho tiempo atrás. Y me la tienen trabajada, hermana civilizada. Por eso que usted muchas veces ha sentido como esas doloras. Muchas veces, hermana mía, no poder movilizar bien la piernecita. ¿Me entender?
1: Sí.
0: Incluso hay veces, hermana mía, que usted estar en la camita y siente como una acalambramiento.
1: Sí.
0: ¿Lo ha notado?
1: Sí.
0: Ah, por algo se lo está diciendo, indiecito. Lo que usted va a tener que hacer va a venir a mi maloja. ¿Listo?
1: Ya.
0: ¿Usted ya tiene la dirección?
1: Sí.

0: Sí, y mi hijo ha ido.
1: ¿Va a venirse a visitarnos, madrecita? Lo más rápido la posible. ¿Entendido?
0: Listo.
1: Tiene la dirección, tiene las cachovacas. Llámenos, sí, hermana mía, y venga a visitarnos lo más pronta la posible. Tráiganos la orina del amanecer.
0: Ya.
1: ¿Me entenderá? A nuestra malojita.
0: Ya.
1: Bueno, madre mía.
0: Yo esa consulta de la CL, que no me ha llegado a la regla. Me tiene preocupa también.
1: Véngase, mi malojita, que yo le voy a decir por qué ser.
0: Ya.
1: ¿Listo?
0: Listo.
1: Y la espero, malojita.
0: Listo.
1: Dele usted un mensaje a las personitas que en este momento escuchan la programa.
0: Que tengan fe y que lo llamen.
1: ¿Indio le dijo la verdad o le dijo la mentira?
0: La verdad.
1: La espero, malojita, ¿listo?
0: Listo.
1: Que Dios la bendecir, Madre Santa.
0: Listo, gracias.
1: Hasta pronto.
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5: ¿Aló?
1: ¿Aloa?
5: ¿Aló, hermano?
1: ¿Cómo estaré tú?
5: Bien. Te escucho muy poquito.
1: ¿Me escucha muy la poquito?
5: Sí, muy despacito.
1: Bueno, pegue más la cachovaca a su boca.
5: Sí.
1: Y concéntrese en mi voz, hermano mío.
5: Sí.
1: ¿Listo?
5: Sí, hermano.
1: Bueno, hermano mío, ¿cuánto tiempo lleva usted escuchando a Indio?
5: Llevo como una semana.
1: ¿Una a la semana? ¿Y qué es lo que más le ha gustado de la programa?
5: Todo lo bien que hace por la gente, por los que van a la consulta.
1: Ah, bueno, hermano mío, ya que usted ha escuchado las testimonios de agradecimiento de personitas.
5: He escuchado testimonios, yo he quedado asombrado con todos los bienes que hacen ustedes.
1: Hermano mío, eso es por la gracia de la Dios, porque Dios es lo principal.
5: Sí, hermano.
1: ¿Me entiendes?
5: Quiero saber por mi hijo, hermano.
1: Bueno, hermano mío, regáleme la fecha de nacimiento de su jarita.
5: Él es nacido el 19 de abril de 1985.
1: Uy, Virgen Santísima. ¿Qué estaré viendo en este momento, Indiecito, de que última la mente? Este hombre no ha andado para nada bien.
5: Sí, hermano.
1: ¿Me entender?
5: Sí.
1: ¿Por qué se lo decir? Porque veo en esta la momenta de que este hombre no ha andado para nada bien.
5: Sí, hermano.
1: Esta personita últimamente se ha puesto como la insolente, como la grosero.
5: Sí, yo quiero saber que eso tiene algún daño.
1: Ya le voy a la decir, para allá iba.
5: Ya, hermano.
1: Porque en esta momenta veo, hermano, civilizado, y le voy a ser sincero y honesto. Este hombre últimamente ha tenido como unas pesadillas.
5: Sí, hermano.
1: ¿Me entender?
5: Sí, hermano.
1: Y en ocasiones este hombre anda así como rabioso, como enojón, como que usted le trata de ayudar, le trata de hablar, hermano mío, y el hombre como que le entra por una oreja y le sale por la otra.
5: Sí, hermano. Sí.
1: Tiene que tener mucha cuidada porque veo malos amigos de por medio.
5: Ya, hermano.
1: Incluso también, hermano, la civilizado.
5: Sí.
1: Veo más exactamente que a él me le tienen enterrado una getografía.
5: Ya, hermano.
1: ¿Por qué se lo decir? Porque a él no lo quieren ver bien.
5: Ya.
1: Y esto que le hicieron a él era para usted, hermano mío.
5: Ya, hermano.
1: Para haberlo destruido a usted y le haber caído en su jarita, en su hijo. Por eso que su hijo, de un momento a otro, haber cambiado con usted.
5: ¿Y eso quién lo hizo, hermano?
1: Es una mujer. Cuando yo le muestre la cara de la persona, se va a dar de la cuenta.
5: Ya, hermano.
1: Le voy a decir la nombre, María.
5: Ya, hermano.
1: Una señora llamada María fue la que le hizo esa brujería, esa maleficia. Porque aquí lo estoy viendo.
5: Ya, hermano.
1: ¿Me entender?
5: ¿Y eso se puede sacar, hermano?
1: Por algo se lo decir. Lo que va a hacer usted, va a venir a mi malojita. Me va a tener que traer a su hijo.
5: Ya, hermano.
1: Incluso le vamos a ayudar para que él deje de la fumar, porque lo veo con muchas ganas de seguir fumando.
5: Claro, pero él no tiene daño, entonces el daño me lo hicieron a mí.
1: Lo que pasa es que el daño se lo hicieron a usted, pero cayó en su hijo.
5: Ya, hermano.
1: pero él también, o sea, que en este momento lo veo con la daño, con la brujería.
5: Entonces el daño tendrían que sacármelo a mí y yo personalmente allá.
1: Ir, venir personalmente y traerme a su hijito.
5: Claro.
1: Porque esto también haber caído en él, por eso le estoy diciendo.
5: Claro. Hermano, ¿le puedo hacer otra consulta? ¿Sí? De mi hermano Leandro, él es nacido el 10 de abril de 1942.
1: ¿10 de abril? 10 de abril de 1942. ¿Del año 1900?
5: 1942.
1: La 42. Anás, Sanay, Curay, la Malay, Huachi, la Chamura, la Chiviriqui, Chara, Ulala, la Burulenga. ¡Uy, Virgen Santísima! Ahí lo veo muy decaído en la parte de la salud.
5: Sí, hermano. Sí.
1: ¿Me entender?
5: Sí, hermano.
1: Últimamente lo veo con muchas doloras en las piernas.
5: Ya, hermano.
1: Y me marca, hermano, la civilizado también como la impotencia, la sexual, última lamenta.
5: Claro, sí, hermano.
1: ¿Usted lo ha notado?
5: Sí, hermano, sí.
1: Ah, por algo se lo digo. Tráigamelo a la malojita que yo le voy a ayudar.
5: ¿Él tiene algún daño, hermano?
1: Hay que mirar, hermano, a momenta veo ciertas dificultades, ciertos problemas. Y se ve también, hermano, civilizado, pero más exactamente lo que él tener, a él le cargaron la casa.
5: Ya, hermano.
1: ¿Me entender?
5: Sí, hermano.
1: Vamos a tener que ayudarle y lo vamos a sacar adelante. Tráigamelo a la malojita.
5: Ya, hermano.
1: ¿Listo?
5: Ya, hermano. Muchas gracias, hermano. Hasta luego.
1: ¿Listo? Que Dios lo bendecir.
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1: Esta personita que nos llamaba, usted también lo puede hacer. Lo puede hacer a este teléfono para que usted se pueda comunicar con nosotros. Pero ya este programa está llegando al final. No se olviden volver a escucharnos nuevamente mañana en esta radio y en este mismo horario. Que tengan muy buena la tarde, muy buena la noche. A todas las personas que en este momento escuchan este programa, esta conseja y esta programita, donde ustedes poder solucionar todos sus problemas.
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10: 16 horas, 21 minutos.
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11: Hola, buenas tardes, ¿cómo están? Qué alegría saludarles en este día lindo, hermoso, de colores, día lunes. ¿Quién se iba a imaginar que ya el 18 de mayo iba a estar así con este día esplendoroso? Como de verano casi, estamos tipo primavera, pero como de verano, no sé, una cosa rara. Pero antes de partir con el programa, tengo que saludar a un gran amigo y un gran colega que está de cumple hoy día y que... ¡Ay, ya lo tengo aquí al lado, pues! Es Pablito Sáez. Pablo Sáez, feliz cumpleaños, búscame la orquesta para que te pueda cantar aquí yo un temita que yo te lo quiero cantar de todo corazón para este programa.

0: estás, pero muy feliz, muy bien, Paulito. Feliz, ay, ¿cuántos son, Paulito?
1: 48.
0: ¿Cómo 48? Hace 10 años cuando trabajamos allá tenías 48. ¿Cómo vas a seguir teniendo 48? Y que eres jovencito, Paulito. Ay, ay, ay. Tu juventud te premia. Menos mal que sos joven. Bueno, yo con 2 años más, 50, estoy bien, pues, ¿no es cierto, Paulito? Claro, estamos ahí más o menos casi en la misma línea. Vamos a hacer un programa, no olvide, ¿ya? Vamos a hacer un tremendo programa. Vamos a traer buena música, buena compañía, noticias, copucha, de todo. Pero te vamos a dedicar el programa para que lo pases como joven que eres. Vamos entonces con nuestra programación, porque tenemos una buena tarde. En nuestra tarde musical, que ligerito tiene las dos voces para una canción.

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8: Así es, estamos en la tarde bonita de día lunes. Hemos pasado la mitad del mes ya. Oye, ya están pidiendo canciones aquí. Están votando también. Mira, ya, háganlo nomás, no hay ningún problema. Sin saber las canciones, ¿cómo van a votar hoy? Si no las conocen todavía, ahora las van a conocer. Oye, Giselle, ven a cantarnos aquí, danos color. Cuando llegue.

¿Qué es lo que tienen que hacer en este momento? Es simple, escribirnos para votar por una de las opciones que tenemos hoy día, donde vamos a hacer un enfrentamiento musical muy entretenido porque los dos son mexicanos, pero buenos. Así es que pongan atención porque vamos a hacer las dos voces para una canción que parte desde este momento cuando presentemos a estos dos tremendos intérpretes para un tema que se llama Tu Cárcel. Mucha atención, que el primer intérprete es Marco Antonio Solís.

así que pueden votar, lléguenlo en un solo punto, que es nuestro WhatsApp, el más 56 632 21 3601, o también telefónicamente al 63 221 3601, porque desde este momento comienza a rodar la bolita.

Está prendida la cosa con la votación, mucha votación, muchos amigos. Parece que va a estar bastante balanceada también, porque así lo estoy viendo ya. Votos para un lado y votos para otro lado, para estas dos interpretaciones con Marco Antonio Solís y Lucero, que son buenos los dos, en realidad, digámoslo, aunque sea Marco Antonio Solís el que la hizo famosa, pero Lucero tiene su historia y es querida aquí en Chile, muy querida. No ve que problema con... ¿Te sabe? Con Pipe, con Felipe. Por el lío con Pilipi. Ya, entonces tenemos aquí las primeras votaciones. Buenas tardes, muy feliz cumpleaños, Pablito. Que lo pases increíble, que este año venga cargado de alegrías, buenos momentos y muchas cosas positivas, dice Andreita, nuestra buena amiga que nos escucha y nos favorece con su sintonía. Gracias, Andreita. Dice, buenas tardes, Germán. En dos voces para una canción, voto por Lucero desde la región metropolitana. Ahí entonces ponemos la votación, la primera que escribió, y te saludó también, Paulito. Entonces dijo que era Lucero, ¿verdad? Ya, oye, la cosa va a estar... A ver, y aquí tenemos la segunda votación. Feliz cumpleaños para Paulito. Lo escuché en la hora de la ranchera. Ah, ahí lo dijeron entonces. Bueno, y a su padre también. Ah, al papá, bueno. Uy, claro, pues. A don Pablo Mayor. A don Florencio. ¿Cómo está don Florencio? ¿Cómo le dicen cariñosamente, Pablito, a tu papi? Oiga, don Carmelo, ¿cómo está don Carmelo? ¿Y? ¿Vamos a destapar o no vamos a destapar? Felicidad, mira, el papá y el hijo el mismo día. Estuvo bien la cosa programada, digamos, ¿no? Ay, ay, ay. Y Andreita, entonces tu votación es para Marco Antonio Solís. Y esta otra amiga que estaba leyendo recién, feliz cumpleaños de Paulito, lo escuché en la hora de la ranchera. Y su padre también está de cumpleaños. Voto por Marco Antonio Solís. Un abrazo a los dos. Ay, a mí también me tocó. Ya, entonces para los dos. Oye, mire, ve que la cosa va como pareja, así como que... Pero ahí vamos a ver. ¿Quién lo hace mejor?

¿Qué? Me dice la Andreita que le anoté a Marco Antonio. No, si yo puse a Lucero, su voto es para Lucero. Niñita hermosa. Lucero, Lucero. Yo le puse su puntito a Lucero aquí, sí, aquí está anotadito. Uno para ti, Lucero, y otro para la otra niña. Era para Marco Antonio. Quedó uno y uno, ¿te acuerdas tú? Sí, pues sí, la cosa es así. Oye, llamados telefónicos también que tenemos aquí, porque la encuesta musical ya partió hace un ratito con nuestro WhatsApp, el más 56 632 21 3601, pero también con nuestro teléfono, donde nos llaman amablemente al 63 221 3601. Carmen, por ejemplo, otra Carmen, porque la que había escrito también era Carmen, pero otra Carmen te mandó saludos, Pablito. Dijo que iba a tomar once contigo. No, pero te mandó saludito, ¿eh? Un saludo cariñoso, un abrazo. Sí. Un abrazo grande. Y ella está votando por Lucero, justamente. Carmencita. Muy bien, Carmen. Te anoto a Lucero. No me vaya a retar y decir que le estoy anotando a Marco Antonio Solí, porque le estoy anotando a Lucero. A Lucerito. Carmencita. Y Marisol, que dijo que ella salía porque sale el sol y que ella va a estar toda esta semana saliendo porque sale el sol. Marisol, también te envía un caluroso saludo con Luis, con su marido, que están escuchándonos ahí y están los dos saludándote con un abrazo tremendo por este tu día. Es decir, de cumpleaños, naturalmente. No es que esté de onomástico, Pablito, no es San Pablo, no. Se está de cumpleaños. Cumpleaños. O sea, puros daños. No, Pablito, cumple años, cumple muchos años. No tanto tampoco, 48 dijiste. No es nada, es una raya en el agua, Pablito. Los temas que están participando hoy son, es decir, el tema es uno, que son dos intérpretes, dos voces para una canción. Tu cárcel se llama la canción, Marco Antonio Solís es por un lado y Lucero es por el otro lado. Ya, y la votación de Marisol, que la vamos a anotar también, es de Marco Antonio Solís. No te dije yo que la cosa iba a estar, pero peleada. Así estaremos toda la tarde, me parece, en nuestra tarde musical.

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1: Organismo de emergencia responden a un atropello de adulto mayor en Valdivia. El accidente ocurre en calle Almendral con Magallanes. Reitero que a esta hora organismo de emergencia responden a un atropello de adulto mayor en Valdivia. El accidente ocurre en calle Almendral con Magallanes.

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1: En Radio Austral le indicamos la hora.
2: 17 horas, 2 minutos.
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lo hace mejor de acuerdo a tu propia visión, tus oídos, tu corazón. ¿Cómo lo captas tú? ¿Quién lo hace mejor? Marco Antonio Solís, que es el original naturalmente, o Lucero, que la grabó mucho después, pero con su estilo y su suavidad que ella tiene. Entonces tienen que votar aquí nomás, en nuestro WhatsApp, el +56 632 21 3601. Así lo ha hecho Caroline, que lo ha hecho por Lucero, donde vamos a poner su votito aquí de Caroline, nuestra auditora fiel también. Y Marito, que está ahí en sintonía y que dice que a él le gusta la número uno, o sea, le gusta la versión de Marco Antonio Solís. Les dije que iba a estar pareja la cosa, porque son los dos buenos. Pero vamos entonces con la música, porque queremos saber quién lo hace mejor.

Romántica para todas las románticas que están en sintonía a esta hora con nosotros, participando de nuestro programa y nuestra sección, la primera, que se llama Dos Voces para una Canción. Don Florencio, ¿cómo está, don Florencio? Don Florencio está de cumpleaños. Sí, hay que saludarlo cariñosamente. Son las 5:15 minutos y tenemos más votaciones por las versiones que tenemos aquí con primero Marco Antonio Solís y luego con Lucero para el tema Tu Cárcel. Bien, ¿qué dice acá nuestra amiga Jacqueline? Buenas tardes. Yo voto por Marco Antonio Solís porque es mi eterno amor secreto. ¿Qué te parece, Pablito, la Jacqueline? ¿Eh? Mi eterno amor secreto. Pero Arturito vota por la Lucero porque dice que le gusta. Bueno, voy a poner aquí entonces los puntitos uno. Oye, la cosa está parejita, pero bueno, todavía no se define nada porque tenemos tiempo. Son las 5:16. Sigamos con nuestra tarde musical.

Qué bueno está la tarde, qué bueno está la música, qué bueno está la competencia, qué bueno están nuestros auditores votando y votando por cada una de estas dos opciones, que son la de Marco Antonio Solís y la de Lucero para el tema Tu cárcel en día lunes, imagínate tú. Sonita, ¿qué tal? Hola, buenas tardes. Buenas tardes, Germán y Pablito, espero tengan una hermosa tarde. Mi voto es para Marco Antonio Solís, aunque me gusta mucho Lucero, Lucerito dice, pero bueno, la votación es la votación. Desde Santiago les saludo y voto por Marco Antonio Solís, donde voy a poner tu voto, tu punto exacto. Y Janet está votando por Lucero, la otra opción. Así vamos caminando por la tarde, ustedes decidirán, porque luego vamos a saber quién lo hace mejor.

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Estamos cantando y felices hoy día, 24 minutos para las 6, ya faltan en este instante. Y vamos acercándonos a la hora en que sabremos quién lo hace mejor el día lunes en estos dos intérpretes, Marco Antonio Solís o Lucero, dos mexicanotes que están con nosotros. Buenas tardes, Germancito. Hola, Marie. Que tengan una linda tarde. Mi voto es para Lucero. Saludos, felicidades a Pablo en su cumpleaños desde la región metropolitana. Mira, Paulito, ahí te están saludando. Es maravilloso. Y también tenemos otro saludo. Me quedo con la interpretación de Marco Antonio Solís. Dice Marlene, hoy está la cosa, está, pero que arde, ¿ah? ¿Eh? Estamos muy parejos, pero nos queda tiempo todavía para saber quién lo hace mejor.

¿Quién lo hace mejor? Lo vamos a saber ahora, amigos. ¿Ahora? No, todavía. Nos falta un temita, ¿verdad? Oh, y dos nos faltan. Oye, ¿qué estás pensando en el cumpleaños de Pablito? Estoy pensando aquí, ese es el problema. Bueno, tenemos votaciones. A ver, Juanita. Hola, chiquillos. Hola, Germán, por favor, salúdame a Pablito. Pablito, salúdame a Pablito. Bueno, escuché en la mañana que estaba de cumple y mi voto es para Marco Antonio Solís. Muchas gracias. Muchas gracias, Juanita. Y también Ismael Altamirano de San Ignacio está votando por Lucero. Ajá, oye, la cosa como está, ¿no? Ay, ay, ay. Y Patricia, que también está en San Ignacio, está votando por Lucero también. Ya, vamos a ver de aquí a dos canciones qué pasa, porque ahí ya sabremos quién lo hace mejor y vamos a escuchar enterito el tema que más votación ha tenido en el transcurso de la tarde, aunque la tarde ha estado bien, bien balanceada, o sea, está bien, bien pareja la cosa.

Ay, ay, ay, tenemos listo, ya tengo la papa lista, está todo preparado. Pero fue peleada la cosa, uno a uno, uno a uno, uno a uno, toda la tarde, hasta que vino de pronto un declive hacia un lado. Entonces ya tenemos lista la respuesta para dar a conocer quién lo hace mejor de acuerdo a la votación de ustedes. Aunque fue por un mínimo, igual hay que tocar el tema que más votación obtuvo. Y en este caso no fue el profesor, fue la alumna, Lucero.

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0: En Radio Austral le indicamos la hora.
11: 18 horas, 2 minutos.
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La tarde avanza y nosotros vamos caminando junto a la música, que a esta hora ya cambia su página a algo diferente. Porque a esta hora vamos conociendo artistas que triunfan, artistas que son famosos, artistas que dejan huella, artistas que son de distintas épocas, como este que es más del presente, es un artista muy actual, ya que está en su momento, digamos, en que todo el mundo lo reconoce, aunque no comenzó ahora, hace bastante rato ya. Es un joven que sentía atracción por el fútbol, deporte que lo condujo por una corta carrera de futbolista, debutando en varias categorías, pero después optó por la música y se convirtió en un cantautor, un músico, un compositor español.

Él es Ramón Melendi Espina, conocido artísticamente como Melendi. De joven sentía atracción por el fútbol, deporte que lo condujo por una corta carrera de futbolista, debutando en varias categorías inferiores en el equipo de su ciudad, el Real Oviedo. Dejó el fútbol a inicios de 2001, mismo año cuando decidió caminar sus primeros pasos como músico, formando parte de una banda creada con sus amigos como El Bosque de Chilwood. Su sencillo hasta ahora con más visitas en su plataforma es Destino o Casualidad, una colaboración con el dúo estadounidense Ha Hatch de 2017, cuyo video fue rodado y grabado en Nueva York, Estados Unidos, y canción que logró disco de platino en México y España. Y aquí lo tenemos, Destino o Casualidad.

0: Destino o casualidad se llama esta canción que grabó Melendi con Ha Hutch. Y, bueno, su carrera sigue de alguna forma creciendo. Viaja a Madrid entre agosto y septiembre de 2002 a los estudios Oasi de la capital española, donde comienza a grabar su disco debut, en el cual todas las canciones han sido compuestas por él, titulado como una de sus primeras canciones, Sin Noticias de Holanda. El disco sale a la venta el 11 de febrero de 2003 y trae para diciembre del mismo año una edición para coleccionistas que incluye todos los temas que están en ese álbum, Sin Noticias de Holanda, que le otorgó a Melendi los primeros pasos hacia el reconocimiento nacional, ganando un poco tiempo de discos de platino y contando con 4 en la actualidad. En 2004, una de las canciones de su primer disco, Con la Luna Llena, es elegida como la canción oficial de Vuelta Ciclista a España. En ese mismo año, y a su vez Melendi, es elegido cantante revelación con la versión de la canción Con la Luna Negra en la Vuelta Ciclista, y contó con un video promocional grabado junto al ciclista Abraham Olano. Triunfadores con Historia presenta otro de los logros de Melendi en nuestra edición de lunes. Se llama Un violinista en tu tejado.
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Melendi, que ha sido nuestro invitado hoy en Triunfadores con Historia, ha dicho que el ídolo que él siempre tuvo, en quien se fijó, en quien siempre tuvo como la luz que lo iluminaba musicalmente, era Joaquín Sabina. En él encontró justamente la forma de realizar su carrera. El viernes 28 de febrero del 2014 participó como jurado en el Festival Internacional de la Canción de Viña del Mar acá en Chile, causando furor, sobre todo en las conversaciones que mantuvo en los matinales especiales que se hacen justamente para Viña del Mar. En su vida privada, desde el principio de su carrera, Melendi ha sido notorio por una serie de creencias populares persistentes sobre su vida, siendo las más habituales que fue narcotraficante, por ejemplo, durante su juventud, o que había pasado tiempo en prisión, o incluso que cumplía condena simultáneamente con su carrera musical, y solo salía de la cárcel bajo pésimo o permiso para actuar. En sus primeros años también fueron conocidos sus bulos que anunciaban su presunta muerte por sobredosis, es decir, noticias inventadas. Pero no pasó más de ser una buena presencia de informaciones falsas. El 18 de noviembre de 2011 es padre por segunda vez, Marco, y al que dedica la canción Marco es un canalla. Ahí está más o menos el perfil, la historia y lo que se ha dicho de este cantante que se llama Melendi, que hemos invitado hoy en Triunfadores con Historia aquí en Radio Austral. Mañana tendremos una voz diferente.

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¿Qué hacen aquí? Bueno, estamos justamente cumpliendo con ustedes como cada día. Ya hemos tenido las secciones anteriores, que son las de entretención, y hemos tenido también una historia muy bonita de un cantante Melendi, al que se le levantaron muchas fake news, muchas noticias falsas, pero después ya él se fue mostrando como era realmente y se consolidó como un gran cantante con sus temas que nos trajo hoy día, como por ejemplo Tu Jardín con Enanitos, Destino Casualidad, que lo grabó con Ha Hatch, y Un Violinista en Tu Tejado, que fue la última canción que escuchamos. Ese es Melendi. Seguramente usted conocía alguna de sus canciones, pero tiene un repertorio muy amplio, muy grande. Luego vamos a ver el tiempo, las noticias locales, vamos a ver todo lo que está sucediendo. Y vamos a ver después lo internacional y nacional, que es la parte final, digamos, cuando hacemos un recuento de informaciones. Todo eso nos queda por entregarles a ustedes en nuestra tarde musical.

Muy bien se ha comportado el tiempo, ¿no? Y ustedes lo han experimentado en todos estos días. Con temperaturas bajas, sí, porque hoy día, por ejemplo, la temperatura mínima fue de 1 grado y la máxima alcanzó los 12 grados. Así fue como se comportó el día de hoy, con viento de solo 6 kilómetros, presión atmosférica 1020 hectopascales, con una humedad relativa del aire de un 93%. A esta hora tenemos solamente 5 grados. Para mañana, las temperaturas van a ser de 3 y 13 grados, con cielos parcialmente nublados, muy similar al día de hoy. Y para el miércoles, la temperatura mínima va a ser de 6 grados y la máxima 17, con cielos totalmente despejados. El miércoles se vislumbra que no hay ni una sola nube, va a estar totalmente despejado. Bueno, si quieren seguir sabiendo sobre el resto de los días, el jueves va a estar bueno, el viernes, el sábado. No tenemos lluvia, no se ve lluvia, al menos en el transcurso de esta semana. Faltan 14 minutos para las 7, es nuestra tarde musical.

Amor mío, ¿qué me has hecho? Se llama esta canción. Bueno, veamos, ¿le llegó la tarjetita o el cupón del gas licuado? Más de 5.000 millones de pesos invertirá el gobierno de la región de Los Ríos para la entrega de un cupón de gas licuado dirigido a familias pertenecientes hasta el 80% más vulnerable del registro social de hogares. El beneficio comenzó su proceso de inscripción este lunes, 18 de mayo, y podrá solicitarse hasta el próximo 30 de junio a través del sitio cuponbodega.gov.cl, utilizando la clave única. Según detallaron autoridades regionales, en Los Ríos serán 187.197 las familias beneficiadas con una inversión superior a los 5.054 millones de pesos. La delegada presidencial regional Vicky Carrasco dijo que el aporte busca enfrentar el impacto de alza de los combustibles en los hogares más vulnerables de la región. Estamos a 4 minutos de las 7 de la tarde.

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6: En Radio Austral le indicamos la hora.
7: 19 horas, un minuto.
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Es nuestra tarde musical. Y son las noticias locales las que entregamos a esta hora. Como esta, que es muy buena para Los Ríos porque busca la internacionalización de su oferta turística con programas de fomento. La iniciativa, financiada por Fomento Los Ríos de Corfo, capacita a turoperadores para cerrar brechas comerciales y posicionar los atractivos regionales en mercados internacionales de alto valor. Con el objetivo de promocionar y posicionar los atractivos de la zona de mercados globales, se realizó en Valdivia el seminario Internacionalización de la Orden Turística de la Región de Los Ríos, evento que marca el punto de partida de un ambicioso proyecto que se extenderá por 12 meses y que busca fortalecer la competitividad de 23 turoperadores locales a través de la capacitación y el cierre de brechas comerciales. La hora avanza, son las 7:06 minutos. Esperemos que tengan un buen regreso a casa en compañía de nuestra tarde musical aquí en Radio Austral.

Vamos a echar una mirada a los hechos más importantes que llegan a esta hora en los diarios electrónicos. A modo de titulares, papá de la niña que cayó desde un piso 11 estaba trasnochado y alcoholizado. Va al Mundial, Ancelotti incluyó a Neymar en la nómina de Brasil. Atentado contra una mezquita en California culminó con 5 muertos. León XIV dedicará su primera encíclica a la inteligencia artificial. Feriado del 21 de mayo, así funcionará el comercio durante el Día de Glorias Navales. Gobierno del Congo reporta 116 muertos sospechosos de brote de ébola. Santiago lideró ranking mundial de mala calidad del aire, superó a Beijing y Nueva Delhi. En sesión extraordinaria contra reloj, Senado vota proyecto escuelas protegidas. Medio inglés aseguró que Guardiola dejará Manchester City cuando finalice la Premier League. Informe complica a Cobresal por situación no autorizada ante la U de Chile. Arturo Vidal le deseó suerte a su amigo Neymar tras convocatoria al Mundial. Hay un hecho insólito en el deporte. Es un autogol de un jugador lesionado en Moldavia. Es como lo importante, lo que se destaca a esta hora en estos titulares. Son las 7:17 minutos.

Qué linda tarde hemos pasado un día lunes. Mis saludos reiterados para Pablo Sáez, Paulito, que está hoy día de cumpleaños. Hemos pasado una tarde súper divertida y con el cariño de todo, digamos, tipo de público, toda la audiencia los he estado saludando. Así que muchas gracias a ellos, ¿eh?, por ese cariño que siempre es tan espontáneo. Mañana estamos otra vez en nuestra cita musical, en la hora acostumbrada, con cada una de las secciones. Pásenlo bien, que tengan buen regreso a casa y hasta mañana.

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7: ...19 horas, 30 minutos...

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Una nueva semana juntos con las buenas canciones acá en nuestro baúl de los recuerdos de la Radio Austral, su emisora bien maldiviana. Y hoy es un baúl muy especial porque seguramente ustedes ya lo saben. Pablito, que a diario nos acompaña en la programación musical en este programa, está de cumpleaños. Feliz cumpleaños, Pablito, por supuesto, de parte de toda nuestra gente que nos escucha a diario. Y este programa, por supuesto, se lo dedicamos especialmente a él.

Una muy buena noticia para todos y que seguramente usted debía estar esperando la confirmación hace bastante ratito y que nosotros prometimos desde luego decirlo en detalle tan pronto se generara. Más de 5.000 millones de pesos invertirá el gobierno en la región de Los Ríos para la entrega de un cupón de gas licuado dirigido a familias pertenecientes hasta el 80% más vulnerable del registro social de hogares. El beneficio comenzó su proceso de inscripción este lunes 18 de mayo y podrá solicitarse hasta el próximo 30 de junio a través del sitio cupondegas.gov.cl utilizando clave única. Según detallaron autoridades regionales, en Los Ríos serán 187.199 las familias beneficiadas con una inversión superior a los 5.054 millones de pesos. La delegada presidencial regional, Vicky Carrasco, dijo que el aporte busca enfrentar el impacto del alza de los combustibles en los hogares más vulnerables de la región. El gobierno ha dispuesto este beneficio de 27.000 pesos para paliar el aumento del costo de los combustibles, especialmente en las familias más vulnerables de Los Ríos, expresó. El cupón corresponde a un aporte exclusivo para la compra de gas licuado y no constituye una transferencia de libre disposición. Una vez activado, el monto quedará cargado en la cuenta RUT de Banco Estado del beneficiario. La Seremi de Desarrollo Social, Daniela Silva, explicó que podrán acceder jefes de hogar mayores de 18 años que pertenezcan hasta el tramo del 80% del registro social de hogares. Las personas deben activar el beneficio en el sitio web utilizando su clave única y luego podrán utilizarlo mediante la app de Banco Estado, RUTPAY o Cajas Vecinas, precisó. En tanto, la Seremi de Gobierno, Anne Contreras, indicó que las dudas podrán resolverse tanto en la plataforma web como a través del teléfono 101 de Chile Atiende y los municipios. Por su parte, el Seremi de Energía, Juan Manuel Taladriz, llamó a realizar el trámite dentro de los plazos establecidos y recordó que el cupón podrá utilizarse hasta el 30 de septiembre. La disponibilidad del beneficio dependerá de la fecha en que se active el cupón. Quienes realicen el trámite entre el 18 y el 29 de mayo podrán usarlo desde el 17 de junio. Quienes lo activen entre el 30 de mayo y el 12 de junio, desde el 2 de julio. Y quienes lo hagan entre el 13 y el 30 de junio, desde el 21 de julio. Así que ahí está, pero más que clarito, cómo va a ser la modalidad entonces para este subsidio de gas licuado, ¿no es cierto? Que nos han estado preguntando mucho nuestros auditores. Así que ahí está la respuesta entregada el día de hoy por parte de las autoridades. 19:48 minutos en la Radio Austral.

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7: 20 horas.
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